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3: Las 21 horas, 5 minutos.

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0: Las 21 horas, 39 minutos.
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0: Earth, Wind and Fire. Fantasy. 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
3: Las 22 horas, 37 minutos.

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0: Te acompañaba con Stylitics, Sin Baby Sin.
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0: Ochentas. Push the feeling on. Ahí tenés a Nightcrawler.

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3: Las 23 horas, 5 minutos.

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1: Te estoy acompañando ahora con Womack and Womack. Teardrops, lágrimas.

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2: I'll Stay Back You. Esta es la música de The Pretenders.

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3: Las 0 horas. 36 minutos.

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3: Es la 1 de la mañana. 5 minutos.

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0: Es la 1 de la mañana, 39 minutos.
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1: 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Simple Minds. Ella es un río.

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3: Son las 2:35 minutos.

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3: Son las 3 de la mañana. 5 minutos.

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3: Son las 4:37 minutos.

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3: Las 5 de la mañana, 5 minutos.

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3: Las 6 horas, 36 minutos.

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Así somos esclavos de tu bondad divina. 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

Oh Virgen de este valle, señora del lugar, tú gozas del respeto y cariño de tus hijos. 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
3: Las 7 horas, 5 minutos.

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Muy buenos días, bienvenidos a esta mañana de viernes 19 de junio 2026. Aquí estamos en la mañana más informada de Santa Fe Capital. 40 minutos han pasado de la hora 8 en esta jornada fría. Unos 10 grados de temperatura tenemos a esta hora de la mañana, 69 el porcentaje de la humedad. Vientos que han rotado hacia el sur, suroeste, entre 18 y 32 kilómetros la hora, 1021 es la presión medida en hectopascales. La temperatura, reitero, 19 grados, cielo despejado.

0: Bienvenidos a la mañana más informada y fría de Santa Fe. 10 grados de temperatura, 42 minutos han pasado de la hora 8 en esto que hemos dado en llamar el bloque Info 98.9.
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0: Te estamos dando la bienvenida para la información local, nacional e internacional, como es costumbre cada mañana, para recorrer los distintos portales y las informaciones que aparecen también a nivel local. Vamos a recorrer la información de la Municipalidad de Santa Fe, de las actividades culturales, recreativas y también las actividades que tienen que ver con la ciudad de Santa Fe en general y lo institucional del Centro Unión Empleados de Comercio. A propósito de esto, estamos recordando que nuestra sede sindical sigue abierta y ha comenzado su actividad de la jornada del viernes hoy desde las 8 hasta las 17 horas de lunes a viernes, allí en pleno corazón de la peatonal santafesina en San Martín 2865. Centro Unión Empleados de Comercio, sede sindical San Martín 2865, secretario general Adrián Ferreira, Frente Gremial Lista Verde y Blanca CUEC Santa Fe, unidad, fortaleza y compromiso junto a la gran familia mercantil.

8:43 de la mañana, en esta mañana hablando de esta jornada fría, húmeda también, pero poco a poco con el viento sur va a ir disipando, va a ir disminuyendo un poco la humedad en Santa Fe y en el Gran Santa Fe. Bien, ¿cómo andamos con todas las noticias? Bueno, la noticia es que realmente superó todo lo imaginado en la jornada de ayer. Fue el tremendo macanón, para no decir otra cosa, otra expresión más vulgar, que se mandó Flor Peña en un programa de streaming, en donde también da cuenta de la necesidad que hay de regular ciertas cosas en materia de información y materia periodística, porque no es agarrar un micrófono y decir lo que pensás y decir por decir, y fundamentalmente con noticias, porque uno puede tener una opinión personal, por una cuestión es una noticia que no ha sido chequeada. Y las noticias que no son chequeadas pasan a ser lo que es popular en la jerga de las redes hoy día, que es una fake news, o sea, una noticia falsa, una noticia que no tiene asidero, que no tiene fundamento, y mucho más se agrava si no el que da la noticia no chequea. En esta situación y en este entorno que se ha dado, lamentablemente, en el entorno de la salud del papá de Messi, que ayer en este micrófono yo lo mencioné, que su salud física estaba delicada, más no dijimos, por una cuestión de lógica, de no tener la información fehaciente, fidedigna, que esté bien chequeada para poder sacarla al aire. Pero hay gente que prioriza la primicia, prioriza el querer dar la nota, y cuando estas cosas suceden, ocurren lo que ocurrió, lamentablemente, con una mujer de los medios, que conoce bien los medios, conoce la televisión, conoce el teatro, es una actriz. Le pasó a ella, le pudo haber pasado a cualquiera, pero lo que quiero significar acá es que hay que tener mucho cuidado cuando se da una información. Y en el ABC del periodismo te enseñan, en los primeros años de facultad, te lo enfatizan una y 10 veces, y por enésima vez te lo enfatizan: chequeen la información, chequeen la fuente, verifiquen la fuente de la información, sea cual sea ella, pero mucho más cuando estamos tratando de una persona allegada a un ser tan popular, extremadamente popular como es Messi y su entorno. Pero sea cual fuere la información, desde un medio de comunicación, desde un micrófono, nosotros estamos expuestos a equivocarnos, no cabe ninguna duda, y de hecho nos equivocamos, muchas veces al leer, muchas veces, pero equivocarnos de la fuente de la información, de lo fidedigno de la información, es gravísimo. Es gravísimo. Por lo tanto, cuando estás en la facultad de periodismo, te lo enfatizan una y otra vez: chequeen, verifiquen la fuente de la información. Si es fidedigna, si están seguros, lárguenla al aire, sea televisión, sea streaming, sea radio, lo que fuere. Y hoy día, hablando con muchos chicos que están recién recibidos aún de periodismo deportivo, que me acompañan en la otra radio que hacemos, Colonia Unión, alguien que tiene algunos años en los medios de comunicación y que uno se equivoca, obviamente se equivoca todos los días, pero una cosa es equivocarse en la lectura y otra cosa es equivocarse en la realidad de la información. Ya pasó en Santa Fe hace algunos años atrás, en algún medio que muchos recordarán, de lo que se anunció en su oportunidad en un medio importante de comunicación sobre lo que iba a pasar
en la parte meteorológica, pero todavía eso es más leve, porque el Servicio Meteorológico Nacional te dice mañana va a llover, y yo expongo acá, mañana va a llover, porque lo he leído del Servicio Meteorológico Nacional, y mañana tal vez tenemos un día soleado a pleno. Eso no es una fake news, eso no es una mala información, eso es un servicio que da desde la predicción de un servicio meteorológico que te dice, según los satélites que hay en el panorama, mañana ellos ven que va a llover. Pero sin embargo, por allí el tiempo es impredecible y al otro día sale el sol. Eso puede ocurrir, porque es una predicción de lo que puede ocurrir con el tiempo. Es más o menos como decir, mañana va a salir a la quiniela, a la cabeza, tal número, y pegarla. Más o menos parecido. Pero cuando hay un hecho concreto, como anunciar que una persona ha fallecido y no es así, ya es valerse de una fake news, de una información que es falsa y no haber chequeado. Son dos cosas distintas. Por lo tanto, desde este micrófono, tratamos siempre de decir y chequear las cosas que se dicen al aire en información. Otra cosa, una cosa es dar una información y otra cosa es dar una opinión. En este momento yo estoy opinando sobre determinado hecho que ya se consumó de la señora Florencia Peña, que se equivocó, como se equivoca cualquier ser humano, pero que cometió el grave error, el gravísimo error al estar en un medio de comunicación, de no chequear la información, que venía de un productor que le habla a la cucaracha, como se dice, que es la comunicación interna que tiene el productor con el conductor, el que da la cara a la cámara, en este caso. Entonces, la producción tiene también su gran parte de culpabilidad al no chequear la información y al decirle al conductor o conductora de turno que fuere, mira, decí esto. A mí cuando me puede suceder eso que le puede suceder a cualquiera de los que están en medio de comunicación, sencillamente, ¿qué se hace? ¿Qué te dicen? ¿Qué te aconsejan en la facultad? Chequear primero la información, si estamos solo, como yo estoy solo en este momento, que estoy en la computadora, hablo y trato de producir en vivo el programa. Soy autónomo en este sentido, aunque uno podría hacer mejores programas con un productor, pero aún así, a mí me bajan una información acá, por ejemplo, y yo si tengo la duda, ¿qué hago? Como hago cada mañana, vamos a una pausa, vamos a un tema musical y venimos con una importante información. Entonces, en ese instante, mientras va corriendo el tema, que pudo haber hecho esto la señora Peña, mientras va corriendo un tema o mientras va hablando, porque ella tenía una mesa con compañeros, vamos a la pausa, vamos a una pausa comercial, y en esa pausa comercial ella tiene que hablar, o el conductor debe hablar con su productor y decir, chequeaste esta información, de dónde vino, y no sacar todo al aire. Porque una vez que lo dijo, después remendar la situación o enmendar la situación, ya lo dicho, dicho está. Así que en este sentido, entendemos desde humildemente de este lugar, de esta radio casi de barrio, esta radio del gran Santa Fe, de la gran familia mercantil, de los oyentes en general de Santa Fe y el gran Santa Fe, humildemente tratamos de dar una información y fidedigna, más allá de los errores que uno comete a diario, por supuesto, por ser humano. Acá no estamos poniendo en el paredón a nadie, no estamos haciendo leña del árbol caído de nadie, pero sí entendemos, desde mi punto de vista, esta es una opinión muy personal, que esas cosas, cuando son muy, pero muy serias, deben chequearse. A mí, hace unos cuantos años atrás,
ya le diría más de 10 años atrás, mucho más de 10 años atrás, antes del fallecimiento de el cantante Cacho Castaña, cantante, actor, productor. En un momento un familiar directo mío me dice: Eugenio, falleció Cacho Castaña. Y yo le dije: ¿lo chequeaste? Me entró la duda y lo empecé a chequear. Y era una fake news. Pero miren ustedes, cuando las estoy hablando, cuando las redes no eran tan activas, más de 10 años atrás. Y después, bueno, fue una información que corrió como fake news. Fue una de las primeras fake news que empezaba a ver en los medios y en estas redes que comenzaban a instalarse en la sociedad argentina. Y era una fake news, era falso, no lo dije al aire. Y bueno, me pasó a mí, no lo dije al aire porque empecé a chequear y no había ninguna información que fuera compatible y fidedigna con lo que me había dado mi hermana, directamente mi hermana, diciendo, sabiendo que hacía radio yo, y de buena fe, porque no lo hizo de mala fe, de buena fe me pasó la info. Y yo dudé en primera instancia, no lo largué al aire. Estaba en esta radio, felizmente y orgullosamente, en otro horario, lo hacía los sábados a la tarde en ese tiempo. Y bueno, no fue verdad, y Cacho Castaña duró unos cuantos años más, y bueno, ahora no recuerdo cuándo falleció, pero esa información la traigo a colación, eso que me pasó lo traigo a colación, de cosas que nos pasan a nosotros cuando estamos en un micrófono y en un medio de comunicación. Lo cierto y lo concreto en este sentido es chequear la info, utilizar la inteligencia artificial también idóneamente. A veces la inteligencia artificial se utiliza

pisa mal, muy mal. A veces hay cosas que salen muy feas en inteligencia artificial, que es una gran ayuda, sobre todo para los medios de comunicación, medios artísticos y en general también para la producción. Eso es otro tema que en algún momento lo vamos a profundizar y lo vamos a analizar. Simplemente quería mencionar esto porque está en todos los portales, porque ayer hizo un boom, sobre todo teniendo en cuenta que se trata de Leo Messi, de su papá, de la salud de su papá, que él está tan lejos allí en Estados Unidos, en la competencia más importante del fútbol mundial, y todo esto trajo un run tremendo, tremendo. La importancia de utilizar un medio de comunicación de la manera idónea también nos pone a nosotros en el tapete de que cómo estamos hoy en la utilización de los medios. Llámese a través de streaming, llámese a través de la televisión regular y la televisión abierta, llámese televisión de cable, llámese radio, llámese multimedia, de todos los sentidos y factores. Utilizar un medio de comunicación, un micrófono, no es para andar haciendo cualquier cosa. Es para que haya seriedad e información fidedigna desde el mismo. Eso es lo que tratamos de hacer nosotros cada mañana aquí en Info 98.9, la radio de los empleados de comercio.

0: 8:59 de la mañana en esta bella mañana de sol. Vamos a ir metiéndonos en la información nacional, local e internacional. Ya vamos a tener también la visita de nuestro compañero y amigo Rodrigo Coria, que nos va a estar hablando de lo que está pasando en el Mundial, de lo que se viene para Colón, también de lo que está pasando en Unión en materia de fútbol, de la Asociación del Fútbol Argentino, tanto Colón en la competencia del torneo de ascenso, Unión en descanso del torneo, por supuesto, pero no descanso en lo que se refiere a la vuelta después de las vacaciones, al entrenamiento en, por supuesto, la conducción de Leo Madelón. Todo esto en un ratito nada más lo vamos a estar charlando, lo vamos a estar comentando aquí desde este micrófono junto a Rodrigo Coria. Breve pausa, identificamos y entonces nos metemos en titulares a nivel nacional, local. Vamos a estar también hablando de lo que se viene para mañana, Día de la Bandera, aquí en la avenida Facundo Subiría, en el tradicional festejo del Día de la Bandera aquí en la ciudad capital, Santa Fe. Vamos a repasar algunos de los de las cosas que van a suceder mañana en el Monumento a la Bandera, con la visita del presidente Milei, con la visita también, por supuesto, del gobernador Maximiliano Puyaro y de funcionarios de distintos lugares que van a estar allí en la máxima exposición a nuestra enseña patria, la bandera, allí en el monumento frente al río Paraná en la ciudad de Rosario.
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3: Nueve, siete minutos de la mañana, mañana más que fresca, fría en Santa Fe Capital. Hoy felizmente vamos a tener cielo despejado para mañana, 4 de mínima, frío, ¿eh? Mañana frío, si te levantás tempranito mañana, bueno, feriado nacional. Día de la bandera mañana, 4 grados vamos a tener, 15 grados de máxima, cielo con alguna nubosidad. Para el domingo 6 de mínima, 15 de máxima, también cielo con alguna nubosidad, ¿eh?
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0: 9 minutos, algo de ráfaga, el tema dice me muero de frío, por eso lo pusimos también de ráfaga. Bueno, estamos con amigos, estamos con compañeros. Buen día, ¿cómo te va, Rodri? Buen día, ¿cómo te va, Germán? ¿Cómo andás?
1: Hola, buenos días, Eugenio, ¿cómo estamos? Buen día.
0: Bueno, cara de sueño, Germán. No, la almohada, tenés la almohada pegada todavía.
1: No.
0: ¿Cómo andás, Rodri?
2: Buenos días, Eugenio, ¿todo bien?
0: Bien, bien, bien, chicos. ¿Cómo?
2: Buenos días también a la audiencia, disfrutando de la mañana fresca.
0: Fresquita.
2: Se vino con todo el invierno.
0: Pero la verdad que sí, bueno, está para tomar mates. Gracias, muchachos, por traerme la torta asada que les pedí. Espectacular. Y mate que va y viene, mate, bueno, mate te lo debo, te lo debo. ¿Está cara la hierba o no está cara, no? El otro día probé la canaria,
2: Linda hierba. Sí.
0: Cara, pero linda,
2: Sí, sí, está buena.
0: Bueno, yo me acuerdo, lo hablaba el otro día, cuando estaba en la transmisión de fútbol, cuando vivía en la zona cerca de La Plata, viví un tiempo, cerca, bueno, ahí por Buenos Aires, pero estoy hablando muchos años atrás, escuchaba las transmisiones de fútbol, los relatos de fútbol, que siempre me apasionó todo eso, y escuchaba Radio Carve de Montevideo, que transmitía Peñarol, Nacional, y cuando no había partido para escuchar en Argentina, escuchaba las radios uruguayas. Y cuando apareció después de tantos años la hierba, o reapareció, siempre estuvo la canaria, me acordaba de una publicidad de un locutor de Uruguay. Y en medio de la transmisión decía, le preguntaba al relator, ¿está para tomar la canaria? ¡Qué buena está la canaria, hierba! La canaria, la mejor hierba del Uruguay. Así decía.
2: Estaba pago la publicidad.
0: Sí. Tal cual decía, tal cual. Me quedó ahí.
2: Ahora bueno, te pudiste dar el gusto de comprarla, de probarla.
0: Compré, cara, viejo, cara, pero bueno. Porque me cansé de comprar hierba y puro polvillo, se tapa la bombilla.
2: Sí,
0: no tiene gusto a nada.
2: Yo tomo sinceridad, siempre hace años.
0: Siga haciendo publicidad, hicimos dos publicidades en un rato.
2: No, pero después llega el...
0: Bueno, ¿cómo andamos, chicos? ¿Cómo andamos todo? ¿Cómo anda todo? Bueno, para empezar por algo, ¿no? Estaba programado ayer lo que era la final de fútbol libre y, bueno, lógicamente ayer, yo, fíjese usted el día de hoy, ¿no? Hace frío y un sol espectacular.
2: Sí, la verdad que ayer, igual ya lo teníamos ayer, previsto a la lluvia.
0: Claro, sí, estaba pronosticado, pero ayer parecía que iba a estar toda una semana con lluvia.
2: Sí, terrible.
1: Feo el tiempo, che.
0: Sí, bueno, reiteramos, se suspendió.
1: Suspendidos se pasaron las finales para el día lunes.
0: Buenísimo, lunes.
1: Y a las 23 horas.
0: Mismo horario, o sea, 22. Repetime los
1: la final los rivales. De Copa de Oro, lunes 22 horas. Y final de Copa de Plata, 23 horas.
0: Buenísimo, eso pasó del jueves para el lunes. Bueno, chicos, creo que acá hay una pregunta que no puede pasarse de alto, ¿no? ¿Le está gustando el Mundial de algunos partidos que se ve? Yo vi algunos que vi, muy pocos, me gustaron.
2: Sí, a mí en particular, Estados Unidos me sorprendió mucho.
0: También a mí.
2: Esperaba que sea intenso, no que jugara de la forma que jugó. Y después también algunos resultados que se dieron en el caso de España, de Portugal, que se esperaban que arrasaran con esos equipos y al final terminaron quedando ahí en demostrando poco y nada. En el caso más de España, Portugal también, que decían que iba a ser uno de los equipos arrasadores, que venía bien, tenía buenos jugadores.
0: De todas maneras, el primer partido, hay que ver en el segundo partido, porque hay una cosa real en esto, tanto en España, como vos mencionaste, y como Portugal, que tuvieron respectivos empates, que fueron realmente sorpresa. Pero en este segundo partido no hay lugar a error, hay que ganar o ganar. Entonces me parece que ahí vamos a ver otro tipo de competencia. Y después vamos a repasar el rival, como ya dijiste, de España y de Portugal, que es un poco lo que se está mencionando, son los, junto con Argentina, los protagonistas, supuestamente, de los que van a tener chances para este Mundial, ¿no?
2: Y sí, siempre se espera lo mismo de esos equipos, Portugal, España, Inglaterra, Francia, Brasil. Bueno, creo que hoy se cuela mucho Marruecos, que está viniendo de varios torneos con buenas participaciones, tanto a nivel selección grande, mayor, y sub-20, que recordemos que salió campeón el último torneo.
0: Así es. Germán, ¿te gustó algún equipo? ¿Viste algo?
1: El partido que más me gustó, Inglaterra-Croacia.
0: Ah, ¿sí?
1: Partidazo.
2: Sí, el partido esperado de la fecha. Sí,
1: lindo, lindo partido.
0: ¿Usted tiene algún
1: partido? Croacia siempre un animador, ¿no? Uh-huh. Inglaterra, bueno, se perfila, como decía el Rodri, también como candidato. Así que bueno, Países Bajos también. ¿Cómo salió Países Bajos?
2: 2-2.
1: 2-2 empató Países Bajos.
2: Con también. Japón.
1: Con Japón.
0: ¿Usted...
1: Y ayer se dio el primer clasificado a 16avos.
0: México. ¿Usted tiene algún pariente en Inglaterra que le gustó tanto?
1: No, nada que ver, pero lindo partido. Bueno, un partido para ver.
0: No le pregunto porque no. A lo mejor tenía algún primo hermano.
1: No, nada que ver. Pero no, lindo partido, buen juego. La verdad que me gustó ese partido en particular. Argentina me gustó también, pero bueno, no, el rival no era, de, por decirlo entre comillas, de la altura como fue el partido de Inglaterra-Croacia.
0: O sea que a usted le gustó más Inglaterra que Argentina.
1: No, el partido. Ah. No, el partido. El partido, no Inglaterra.
0: Bueno, estamos perdiendo un ratito, una chance. México, ojo que Corea fue por un error del arquero que se convirtió el gol México.
2: Sí, igualmente no mostró mucho Corea como esperaba. Y el partido no era tampoco muy elegante, que digamos.
0: México no tiene mucho.
1: No tiene nada.
2: No, con México Sudáfrica no demostró muy poco.
0: Flojito, México.
2: Futbolísticamente hablando, ¿no? Y con Corea del Sur también. No había mucho juego asociado, era mucho pelotazo para arriba. Se notó una calidad baja en temas futbolísticos. Si bien, claro, tienen esos jugadores puntuales que,
0: claro,
2: destacan
0: que hace equilibrio
2: a nivel europeo. Pero más que eso no hubo.
0: Bueno, a mí me sorprendió, obviamente, y concuerdo con usted, Estados Unidos, por lo menos fue el primer partido, también hay que ver el rival.
1: ¿Tiene algún pariente en Estados Unidos?
0: Y varios.
1: Ah, mira.
2: Le pasan información.
0: Me pasan data. Ah, viste, me devolviste la bocha. ¿Usted no le gustó a Estados Unidos?
1: Vos sabés que no tuve la oportunidad de verlo. Bueno. No, el partido completo, vi el resumen.
0: Bueno, Estados Unidos me sorprendió y Japón.
2: Sí, Japón, yo te viste que te lo venía mencionando.
0: Sí, Japón me sorprendió. Ojo con Japón, no te digo que va a ser finalista, nada, no, por el
2: tampoco
0: estilo, pero en la medida que pasan los mundiales, Japón siempre va un escalón un poquito más arriba.
2: Sí,
0: como Marruecos, que dijiste vos.
2: Sí, y últimamente Japón se enfrentó a rivales de categoría, de jerarquía.
0: Sí,
2: Holanda,
0: sí,
2: tuvo un triunfo con Brasil, o sea, no es poca cosa lo de Japón.
0: Bueno, decía mi abuelo, no es chicharrón de bizcacha. No sé por qué, pero decía así.
1: Algo googleamos.
0: Bueno, google, todo googlea usted. Vaya a la enciclopedia, lea un poco. Bien, estamos en la mañana de Info 98.9 con la visita de Germán López y la visita también de nuestro compañero y amigo Rodrigo Coria. Bueno, los dos, lamentablemente, los dos hinchas de Unión, ¿Qué va a hacer? Decía mi abuela, ¿qué va a hacer? ¿Algún error tiene que tener? ¿Alguna falla tiene que tener?
1: ¿Cómo te duele?
0: No, nada que ver, Me dijeron que Germán, usted estuvo en la despedida del Pulga, ¿no?
1: ¿Cómo?
0: Que usted estuvo en la despedida del Pulga.
2: Invitado especial.
1: Sí, primer plano ahí en el palco.
0: No sea más.

0: Bueno chicos, ¿qué tenemos para seguir hablando? Bueno, del Mundial podríamos seguir hablando un montón también, porque bueno, la verdad que uno no puede ver todos los partidos. También a mí me aburre. ¿Hubo un partido? Ese, ¿cómo es? ¿Chukeristán? ¿Cómo es?
1: Uzbekistán contra Colombia.
0: Malísimo el partido. Y hay otro partido que no sé.
1: No, sí, hay equipos. No. Qatar. Qatar con...
0: No, ve un Canadá, pedacito ni...
2: Bueno,
1: Qatar ganó, pero
2: 6-0.
1: Primero de Qatar, por favor.
0: No, pero yo vi un partido ayer, creo que salió 0-0, pero no, una cosa de loco. Pero bueno, también el Mundial es así.
2: Uzbekistán, República Checa.
0: Ah, ese.
2: Uzbekistán, República Checa.
0: Claro, que ahí dice...
2: Chequia.
0: Que ahora se llama Chequia.
2: Chequia.
0: Que antes era República Checa. ¿Cómo me tienen loco con eso? Holanda no es Holanda, sino Países Bajos.
1: Países Bajos siempre fue Países Bajos.
0: Siempre fue Países Bajos.
1: Estaba mal nombrado por el resto del mundo.
0: Pero viste que la naranja mecánica siempre era Holanda. En los mundiales, sí, sí. Los principales periodistas deportivos le decían Holanda.
1: Claro, mal dicho. Es Países Bajos se llama.
0: Bueno, no sabía que estaba con un profesor de geografía.
2: Neverland se llama. Neverito en la materia acá.
0: Sí, acá lo tiene detenido el profesor Rodrigo Coria.
1: Es como que a Argentina lo llamen Buenos Aires. Algo así.
0: Claro, claro.
1: Sería.
0: Cuando usted estuvo viviendo allá en Países Bajos, ¿le enseñaron eso?
1: Claro, exactamente. Cuando estuve con mis compañeros reunidos, Vermeer.
0: Cuando estuvo reunida con la primera...
1: Con Patrick Kluivert.
0: Con la princesa.
1: John Van Dyck.
0: Sí, con la princesa, no es...
2: Máxima Zorrilleta.
0: Muy bien, ahí.
1: ¿Viste? Tengo un erudito de la materia.
0: Me está sorprendiendo. Tenemos
2: pregunte.
0: Historia y geografía acá, ¿eh? Y cómo sería la otra materia... diplomacia política.
1: ¿Usted claro, tiene? Ahí fue la cuna renacentista.
0: Tiene punta de diplomático. Bueno, ¿qué tenemos, Rodri? ¿Qué tenemos también, Germán?
1: Bueno, sabemos que el lunes Argentina enfrenta a Austria a las 2 de la tarde. Tenemos la información de que Tagliafico apunta a estar en el encuentro, no como titular, sino que puede avanzar como... en el segundo tiempo, viste que se había lesionado antes del primer encuentro. También tenemos la recuperación de Leandro Paredes, que igual que...

0: Tagliafico podría entrar en el segundo tiempo. Él también sufrió una lesión en el isquiotibial derecho. Y en el caso de Montiel y Molina, van a salir como en el se presume que van a salir como en el partido anterior, jugando un tiempo cada uno. Y Julián, que también venía de una lesión, sigue recuperándose, le falta ritmo y también seguramente entre desde el segundo tiempo. El resto del plantel con total normalidad.
1: ¿El posible 11 entonces para el lunes?
0: El posible 11 sería Molina.
1: No, el arquero primero.
0: Perdón, Dibu Martínez, el Otamendi.
1: Molina, Otamendi.
0: El cordobés, el Cuti Romero, no me sé qué nombre.
1: Romero. Por izquierda, ¿quién iría?
0: Montiel, en el medio, como salieron.
1: Medina, ¿no? Viste que Medina no jugó mal, ¿eh?
0: No, pero él, recordemos que había entrado, o sea, es el posible 11. Lo habían puesto
1: como alternativa
0: uh-huh. Y como una carta de presentación para el resto de la competencia.
1: Bien, ahí te corté, discúlpame. Entonces, en el medio, ya tenemos la defensa, el medio. ¿Qué tenemos en el medio? Bueno, en el medio...
0: Ah, mi compañero Germán, pensé que tenía anotado en la mano, pensé que era un ida y vuelta esto.
2: Canción animal.
0: Claro, De Paul, Almada.
1: De Paul, Thiago Almada, el Colorado. McAllister, ¿qué más?
0: Y después tienes que pasar arriba con Messi y Lautaro.
1: Lautaro Martínez. Bueno, buenísimo. Me parece que faltaba uno, pero bueno. Bueno, Germán, hable al micrófono, si usted sabe.
0: Claro, yo pensé que íbamos a hacer el mitad y mitad. Bueno, y en el caso sí. De Austria, que viene ganando 3-1 a Jordania, presenta la baja de Stefan Poch, el lateral derecho, que fue una de las principales fichas.
1: Poch. ¿Y qué, de qué jugaría?
0: Lateral derecho. En su lugar entraría Konrad Laimier. Que
1: ¿ese Poch será pariente de Poch hermano?
0: No, capaz que de las baterías. Dale. Y Konrad Laimier del Bayern Múnich, que es el posible candidato a reemplazarlo. Y bueno, el arquero de Alexander Schagler le puso un poquito de salsa al encuentro, diciendo que es Team Ronaldo.
1: Ah, el arquero de Austria.
0: Exactamente.
1: Hay que dejarlo que pastee ahí nomás.
0: Pero después, cuando terminó la entrevista, le tiró elogios a Messi. No lo quiso hacer enojar porque sabe que si lo hacen enojar al 10,
1: le va a meter tres pepas. Le va a meter.
0: Así como le hizo enojar la Flor Peña.
1: Ah, bueno, ni hablar de eso. Bueno, hablando de eso que la mencionaste, bueno, a Flor Peña la han matado prácticamente. Abrí yo un poco hablando de eso. Más que matarla en ese sentido, lo que yo mencioné y lo que les comunico permanentemente a los chicos que están conmigo en las transmisiones de fútbol, chequear la información. Siempre chequear la información antes de tirarla al aire. Errores tenemos todos, vamos a cometer errores siempre. En un micrófono, como cualquiera, quizás más uno porque está más expuesto. Pero informaciones... de todo tipo, pero cuando son informaciones muy, muy, muy delicadas como esa, mucho más todavía, ¿no? Porque, bueno, vos que conocés un poco más las redes, ustedes que conocen más las redes que yo, porque son otra generación, saben, permanentemente hay fake news,
0: sí.
1: Información falsa.
0: Sí, como yo te venía escuchando y vos comentabas que las fake news empiezan el auge allá por el 2008, 2009, cuando... Sí. Las redes sociales recién se empezaban a establecer en todos los países y a partir de ese momento los periodistas, las personas, todos tienen que prestar atención porque
1: claro.
0: Fake news circulan constantemente.
1: Y claro, porque hoy alguien hace un streaming o largan la información y la tiran a X, que antes era... ahora es X, antes era...
3: Twitter.
1: Antes era Twitter y bueno, o cualquiera otra red social y te la largan y vos replicás. Porque hay un tema real también que sucede con las redes, y ustedes que la manejan mucho mejor que yo, es que muchas veces se lee poco, se investiga poco, y enseguida se replica, o sea, se comparte. Entonces, yo le digo también a compañeros, amigos, digo, antes de replicar la información, antes de compartirla, chequearla también, porque a vos también, si vos compartís, te haces partícipe de esa información falsa, ¿no?
0: Sí.
1: Porque la vas haciendo, digamos, a la bola de nieve, por decirlo de alguna manera, figurativamente hablando, la vas haciendo más grande, ¿no? Sin haber chequeado. Bueno, oh, mira, pasó esto, y enseguida replicamos.
0: Sí, hoy en día el común de la gente solamente se deja guiar por el título.
1: Claro, no
0: es capaz de entrar al link o de tomarse un tiempo de leer toda la información.
3: Sí, incluso con la inteligencia artificial hay muchas imágenes creadas o cosas que...
1: Sí, con la inteligencia...
3: Parecen a simple vista reales, pero que nada que ver.
1: Con la inteligencia artificial te venden cualquier verdura si vos no analizás, claro, un poquito el contexto. Muchas veces hay que analizar el contexto de quién le subió esa información, por qué la subió. Tratar de investigar un poquito. Para eso te lleva un tiempo, ¿no? Ahora, si vos no directamente no querés investigar y simplemente la recibiste la información y ahí nomás la largaste y la compartiste, ahí se crea un problema, ¿no? Yo lo entiendo, eso es la gente común. A mí lo que me llama mucho la atención es que una persona que está acostumbrada a los medios, una persona que es del medio de la comunicación, si bien es cierto, no es periodista, es más bien actriz y de teatro, de televisión, se dejó de alguna manera embarullar en ese sentido como la Flor Peña, ¿no?
0: Claro.
1: Gran parte de error lo tuvo el productor, obviamente.
0: Sí, también.
1: Le habla a la cucaracha, pero yo recién decía al aire, si a mí me viene una información en este momento, la miro en el teléfono, la miro en la computadora, una información, estamos hablando seria, como la que se trató en la jornada de ayer, vinculada a la salud del papá de Messi, y bueno, yo lo voy a chequear. ¿Qué pasa? Si yo estoy solo acá, o por más que esté con ustedes o con 10 personas, digo, vamos a la pausa, vamos a un tema musical, y mientras tanto me pongo a chequear la información para ver si la puedo largar o si no la voy a decir y no voy a decir absolutamente nada. Yo ayer hablé un poquito de que la salud del papá de Messi estaba delicada, nada más. Porque ¿qué me iba a meter en una información que todavía no sabía si era fidedigna y tenía una fuente realmente seria, ¿no? Por eso a mí me llamó la atención. Pero bueno, son experiencias de vida y de la comunicación sobre todo, ¿no?
0: Así es.

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2: ...9:32 de la mañana, en esta mañana fresca en Santa Fe, capital. Mañana, Día de la Bandera. Bueno, por supuesto, para replicar la información que nos baja el Ejecutivo Municipal en la sección de eventos que la Municipalidad está promocionando para, a partir de las 10 de la mañana, allí en la convocatoria, en lo que es la avenida Facundo Subiría, en lo que va a ser el festejo del Día de la Bandera, con comerciantes, con expositores, con microemprendedores, con un desfile cívico-militar también, con música popular argentina, folclore. Así que durante toda la jornada, a partir de las 10 de la mañana, va a ser la convocatoria y la invitación allí por la Municipalidad de Santa Fe, que está invitando a toda la ciudadanía a festejar el Día de la Bandera en la avenida Facundo Subiría, desde Estanislao Ceballos, por Facundo Subiría hasta Ángel Casanelo. Bien, nos metemos en el modo mundial también, con Rodrigo Coria, con Germán López. ¿Qué es lo que tenemos como repaso de resultados?
3: Vamos a empezar.
2: A ver si andamos bien ahí. Dale, vale, probamos.
3: ¿Sí?
2: No.
3: ¿No?
2: ¿Tocate el micrófono?

0: escucha? ¿No me escucha?
1: No, no, no, sale, sale totalmente. A ver, Germancito, el tuyo.
2: Hola.
1: Sale bien ese micrófono, el tuyo está teniendo problemas.
3: Este no.
1: Ahí está, a ver.
3: Sí, se nota que está...
1: Ahí estamos.
3: Bueno, para repasar los resultados del Mundial, entonces, el Mundial arrancó con México siendo uno de los locales, salió 2-0 frente a Sudáfrica, luego lo siguió Corea del Sur versus Chequia, en el cual los asiáticos se impusieron 2-1, Canadá y Bosnia empataron 1-1, Estados Unidos, la sorpresa para muchos, 4-1 frente a Paraguay, Qatar y Suiza empataron 1-1, Brasil, Marruecos 1-1, Haití perdió 1-0 frente a Escocia, Australia se impuso 2-0 frente a Turquía, Alemania goleó 7-1 a Curazao, Países Bajos y Japón empataron 2-2, Costa de Marfil le ganó a Ecuador 1-0 y Suecia 5-1 a Túnez. Luego, por otro grupo, España empató 0-0 con Cabo Verde, Bélgica y Egipto empataron 1-1, Arabia Saudita y Uruguay 1-1, Irán 2-2 frente a Nueva Zelanda, Francia se impuso 3-1 frente a Senegal, Noruega 4-1 frente a Irak, Argentina 3-0 frente a Argelia, luego lo siguió Austria ganando en la otra parte de la zona 3-1 a Jordania, Portugal empató 1-1 Portugal empató 1-1 con Congo. Inglaterra se ganó 4-2 frente a Croacia, Ghana 1-0 frente a Panamá y Colombia le venció 3-1 a Uzbekistán. En la jornada más reciente, Chequia se impuso 1-1 frente empató 1-1 frente a Sudáfrica. Suiza le ganó 4-1 a Bosnia. Canadá 6-0 a Qatar, México 1-0 a Corea del Sur y los resultados, los partidos para hoy, Estados Unidos enfrenta a Australia, Escocia a Marruecos y Brasil a Haití.
1: Buenísimo, entonces todos los resultados, todos del Mundial, o por lo menos los principales, repasamos, tenemos los partidos de hoy.
3: No,

0: Lo dije recién.
1: Recién, bien, sí. bien. No, no te presté, te soy sincero, no te presté atención.
0: No, porque el micrófono está medio sonando.
1: Que estaba renegando con el micrófono y estaba renegando para que saliera bien tu...
0: Mi voz.
1: Tu voz, exactamente.
0: Entonces, Estados Unidos hoy enfrenta a Australia a las 4 de la tarde.
1: Bien, o sea que Estados Unidos y Australia puede ser un lindo partido, ¿no? ¿Y qué dice el norteamericano Germán López?
0: No, vos sos el norteamericano.
2: No.
1: Australia, yo vi un poquito el partido de Australia. Australia no juegan al fútbol. Son como los canguros, saltan.
2: El otro partido este que viene ahora.
0: Escocia-Marruecos a las 7 de la tarde y Brasil-Haití a las 9:30.
1: Escocia-Marruecos. ¿Por quién hincha este Germán? ¿Marruecos o Escocia?
2: Y Marruecos.
1: Marruecos.
2: Me gusta más Marruecos.
1: Le gustan las morochas. Bien.
2: Bueno. ¿Cómo estás? Arriba.
1: No. Bueno, Marruecos. Marroquí, es marroquí. Bueno, ¿se arriesga un resultado?
2: 3-1.
1: Marruecos,
2: sí, 3-1.
1: ¿Ganándole a quién?
2: A Escocia.
1: A Escocia.
2: Sí, son duros los escoceses, pero...
1: Ojo con los vikingos. Yo le diría, no quiero ser contrera suyo, pero Escocia 2, Marruecos 1.
2: Bueno, listo.
0: Bueno, yo tampoco quería ser contrera, pero Escocia no son vikingos.
1: Claro, tenés razón.
0: Anglosajones.
1: Tenés razón, son anglosajones. ¿Quién es vikingo? Noruega.
0: Noruega, Suecia, Finlandia.
1: Ahí está, en Noruega. Para Noruega juega este...
0: Haaland.
1: Este grandote.
0: ¿Lo viste al video que se hizo?
1: No, no lo vi. Pero es... ¿cuánto mide? ¿Como 2 metros ese muchacho?
0: 1.95 creo.
1: Claro, pero anda para lo de defensor.
0: Claro, el androide le dicen.
1: Ponele que son 4. Bueno, vos Germán, ¿cómo lo parás ahí? Un 4, pero te pasa por arriba en carrera.
2: Y no, tenés que pegar, la única forma.
1: Sí, sí, si lo agarrás, que pega.
2: Es la única forma, si no paralo.
1: No, es una bestia.
0: ¿Viste el nuevo reglamento cómo complicó a Rodrigo de Paul?
1: Cuando ¿por?
0: Porque se tiraba al piso, siga, y se tenía que parar.
1: Sí.
0: Se tiraba otro.
1: Fue una escuela de teatro, Rodrigo.
0: Se le acabó la escuela.
1: Sí. ¿Quería decir algo, Germán?
2: No.
1: Ah, bueno. No, como me amagó ahí. Bueno, Germán, gracias por los mates.
2: No, está bueno, ¿viste?
1: Sí, una barbaridad.
2: ¿Ayer trajiste vos?
1: Sí, una barbaridad.
0: La Canaria,
2: la Valdo.
1: No, vendo yo.
2: La otra, mirá. Los otros te
1: van a ver. Bueno, 9:39 de la mañana, ahora sí nos metemos en Mundo Colón, ¿puede ser?
0: Sí, Colón enfrenta mañana a las 16 horas a Chaco Forever. Yamil Pozzi, Juan del Fuello y Javier Biglietti son la terna arbitral que va a dirigir el encuentro. Y Mauricio Martín de cuarto árbitro. Pío Barrio, por acumulación de tarjetas, se pierde el encuentro. Lo que el probable 11 será Budiño en el arco, Peinipil, Olmedo, reemplazando a Pierre Barrios, Rasmussen, Allende, Lertora, Antonio Marcioni, Sarmiento, Lago y Bonancea.
1: Allende, ¿eh? Le puedo
0: Allende.
1: Allende. Le manda saludos, Allende. Bueno, Colón, no sé si tenía esta noticia usted.
0: Hubo un revuelo ayer, estaba escuchando.
1: ¿En dónde?
0: En Colón.
1: ¿Por qué?
0: Por unos jugadores que rescindían contrato.
1: Ajá.
0: Ah, no la tenías esa información.
1: No, sí, pero como dijo revuelo.
0: No, sí, no, estaban enojados los compañeros.
1: No, pero estaba. Pero estaba previsto eso. Usted me está hablando de Castro, me está hablando.
0: De Godoy.
1: Y Godoy, bien, gracias. ¿Para qué vino? A tomar mate vino.
0: Claro, por eso estaba enojado.
1: Sí, pero Godoy no hizo nada. Castro no es de estas incorporaciones, ya viene de incorporaciones anteriores. Él también se va, y creo que se va otro más también. Pero había un exjugador que se habla, que creo que no sé si mañana o el lunes le van a hacer el chequeo médico, García, exjugador de Newell's Old Boys. Hay que ver. Me parece Franco García, no tengo bien la data, pero no quiero tirar cualquier cosa.
0: Claro, ahora empieza el periodo de transferencia.
1: Claro, de incorporaciones, ¿no? Colón va a tener que mirar muy bien las incorporaciones. Tenía apuntado a Nasta, pero se lesionó Nasta. Nasta se quedó sin Nasta, parece. Y no sé si va a poder estar porque se lesionó en un partido anterior, ¿eh? Así que, bueno, vamos a ver qué pasa. Está este tal García, está siendo el rum-rum, vamos a ver qué pasa. Es muy posible que entre mañana y el lunes tenga un chequeo médico, obviamente los chequeos médicos que hacen cualquier institución, para ver si el jugador está en condiciones físicas para poder estar en competencia, ¿no? Me parece muy bien. Vamos a ver qué pasa con eso, ¿no? Después vamos a ampliar la información el lunes cuando sea una información más concreta, más oficial, ¿no?
0: También hay una información que circula que llegaron a comprar a Mesa desde el fútbol europeo, que tiene un porcentaje todavía.
1: Tenía Colón. Un porcentaje Colón.
0: Así es.
1: Bueno, no sabía esa información, pero bueno. Toda plata que venga es importante para cualquier institución, ¿eh?
0: Sí, por supuesto.
1: Estamos en época de vacas flacas, de situación económica y financiera de todos los equipos de la primera división y también de la, mucho más por supuesto, de la categoría, la segunda categoría, que es la categoría de ascenso.
0: Y sí, también, sí. Bueno, nos abre el pie también para hablar sobre Unión, que la única transferencia concreta que se tiene en el escritorio hoy en día es la compra de Profini, que vienen por el 100% y se habla más o menos que para el club quedaría 2.800.000.
1: ¿Y cuánto sería la compra de Profini? ¿Cuánto se pagaría, digamos, por...?
0: Se habla de 3 millones.
1: ¿3 millones?
0: Que de los cuales 2.800 quedarían para el club. Es la única oferta formal y concreta que se tiene.
1: Sí, hay que ver, también hay que tener en cuenta, como decíamos creo que la semana anterior, que están en modo mundial todos los... prácticamente, yo diría casi todos los representantes más importantes de los jugadores, porque acá juegan un papel fundamental los representantes, ¿no? Y casi todos están ahí en la vidriera del mundo, que es el mundial, porque a veces uno dice, estamos en un mundial y quizás un representante que no tiene tantos jugadores, digamos, de élite, se fija en algunos de los jugadores que hay ahí en el mundial que son, digamos, de medio para abajo, de nivel medio para abajo, me refiero, sin desmerecer a ningún deportista, ¿no? Pero hay jugadores que están ahí, que es una vidriera. El Mundial, en realidad, muchachos, es una vidriera, ¿no?
0: Sí, por supuesto.
1: Y ahí salen muchas transacciones, así que por allí aparece en Unión o en cualquier equipo de Argentina, aunque el dólar está bastante mal, para nosotros estamos económicamente muy mal, aparece algún morocho y la rompe, ¿no? Pero vamos a ver.
0: Y hay que ver si quiere venir también.
1: Y sí, no, Argentina, te soy sincero, no van a venir por el tema dólar, ¿no? Por el tema dólar, al contrario, muchos jugadores se están yendo.
0: Justamente lo contrario.
1: Sí, sí, es así. Vamos a levantar un poquito la ráfaga. Identificamos, sí. ¿Qué quiere decir?
0: Que Unión empezó el entrenamiento el 17 de junio en Casa Unión. Confirmó al fin la continuidad de Madelón por el segundo semestre.
1: Ajá.
0: Como habíamos anticipado la semana pasada, Corbalán recibe el contrato y Enzo Rodán no va a ser tenido en cuenta, lo cual se va a préstamo a otro club. Y en el caso de Lionel Verde, que viene de jugar del exterior, de Vanillas, de Emiratos, también no se lo va a tener en cuenta y el jugador manifestó no seguir en la institución.
1: ¿Y qué va a pasar con Lionel Verde?
0: Se termina el contrato en diciembre y...
1: queda libre.
0: Queda libre, exactamente.
1: Sí, Germán. Sí.
3: Que ayer firmó, también se fue Diego Armando Díaz a Patronato.
1: Ah, bien. Ya se había, antes de que se quedara...
3: Fue cedido a préstamo.
1: Claro, exactamente. Bueno, yo creo que va a tener rodaje importante.
3: Sí,
1: que...
3: sí, la verdad que sí.
1: Para mí es un buen jugador.
3: Sí, pero le falta rodaje.
1: Claro, exactamente.
3: Le falta.
1: Y la primera nacional...
3: le falta.
1: Claro, la primera nacional le va a dar rodaje muy importante. Me parece que es un jugador que calzaría, vamos a ver. Y calzaría muy bien para la Primera Nacional, porque es un jugador que encara y que va mucho al choque, ¿no? Y en la Primera Nacional...
4: Para la restricción.
1: Claro, exactamente.

0: 9:47 de la mañana. Bien, Rodri, ¿qué tenemos? ¿Algún temita que nos quedó pendiente?
1: Por el momento está todo concluido. Dijimos los resultados, repasamos los equipos, el equipo que va a presentar Argentina. Hablamos un poco de Colón, de Unión. Y quedaría solamente recordar que la final del torneo libre se va a pasar para el día lunes. Por las condiciones climáticas se tuvo que suspender.
0: Buenísimo. El lunes el pronóstico extendido del tiempo, vamos a mirar un poquito el pronóstico extendido del tiempo, pero no da lluvia el lunes. Tengo entendido que va a estar bien el tiempo, vamos a repasar. De paso hablamos acerca de ello también. Tenemos la temperatura actual en este momento en Santa Fe Capital, ya te digo, 11 grados, la máxima hoy sería 15 grados, para mañana el sábado 4 de mínima, 15 de máxima, para el domingo 6 de mínima, 15 de máxima, y para el lunes 7 de mínima, 14 de máxima, cielo despejado para el lunes. Así que bueno, va a ser frío a la noche, va a ser frío a la noche, así que abrigarse. Cuidado con el rocío nocturno que perjudica mucho, sobre todo si estás quieto. Así que repasamos entonces, finalísima el lunes en el torneo de libre de fútbol 5 aquí en el predio más lindo de Santa Fe, predio secretario general Pedro Gardo Ferreira, teniente Loza y Blas Parera, para la competencia, recordamos, las finales Copa de Plata, Copa de Oro, Germán.
2: Sí, a las 22 horas la Copa de Oro. Y a las 23, Copa de Plata.
0: Copa de Oro, entonces, ¿quién define?
2: El equipo Copa de Oro juega Somos Nosotros y versus Aromatizar Mayorista. Y en la Copa de Plata, el Kilbel versus Externos, Fútbol Club.
0: Bien, eso es entonces lo que va a ser para lo que estaba programado para ayer jueves por lluvia. Se programó, se reprogramó para el día lunes acá en nuestra cancha Fútbol 5 en el camping Secretario General Pedro Gardo Ferreira. Bueno, te pregunto, Germán, y te pregunto también, Rodrigo, ¿cómo lo ven Argentina para Austria, no? Y después, recordame, Rodri, el partido con Jordania, que sería el último partido de la de la competencia de fases, diríamos, ¿no? De lo que tiene que ver, son tres partidos, se define primero y segundo, y se define a dos terceros, ¿no?
2: Los dos mejores terceros, sí.
0: Los dos mejores terceros, ¿no? Sí. Está complicado Uruguay también, no pudo ganar. La verdad que Uruguay, yo digo, mereció ganar, pero no sé qué en realidad pasó, ¿no? No sé si vieron ese partido, ¿no? Que no hablamos de la yerba uruguaya, pero no hablamos del Uruguay.
1: Con la Arabia Saudita.
2: Sí, el segundo tiempo lo pasó por arriba, pero no pudo concretar,
0: no se le abrió el arco, sí, y bueno, se defendió bien
1: como
0: también.
1: Como le pasó a Argentina el Mundial anterior.
0: Claro.
1: Hicieron el gol y después es imposible.
0: Se cierran bien atrás.
1: Sí, se cierran atrás y juegan al contragolpe.
0: ¿Tenés por ahí para cuándo jugamos con Jordania? ¿Cuándo juega la selección con Jordania?
1: El sábado a las 11 de la mañana. De la noche, perdón.
0: El sábado, o sea, juega ahora el lunes.
1: El lunes juega a las 2 de la tarde.
0: Y el de la misma semana, el sábado, a las 23 con Jordania.
1: Exactamente.
0: Decir que es sábado, pero es tarde a las 23, ¿eh?
2: Sábado 27.
0: Sábado 27, a las 23 contra Jordania. Jordania. Sería el último partido de la primer fase y después de ahí es mata-mata, ¿no?
1: A esperar el rival.
0: Claro.
1: Y después sí. Ya, no hay margen para el error.
0: Y recordá a la audiencia también que esa es la zona que nos interesa, Rodri y Germán, que es la zona donde está Uruguay y a donde está España, porque de esa zona, entre Uruguay y España, y ahí va a salir el primero y el segundo, que va a salir el próximo rival de Argentina, no el posible rival de Argentina.
1: Exactamente.
0: Bueno,
1: lo cual, si dan los números de ellos y de nosotros, lo que se tiene previsto es que nosotros clasificamos primero y Uruguay segundo, lo cual nos deja en el cruce directo.
0: Hay que ver, porque esa zona está para cualquiera. Los cuatro equipos están con un punto.
1: Exactamente.
0: O sea, la posibilidad está para los cuatro.
1: Está para cualquiera. No hay margen, ya para ellos no hay margen.
0: No hay margen de error.
1: Tienen que ganar o ganar.
0: Vos tenés ahí el próximo, no tenés el próximo partido de España y de Uruguay.
1: No, yo soy argentino.
0: No, pero para repasar, a ver cómo son los cruces, ¿no? Lo buscamos, lo buscamos y lo compartimos con la audiencia. Tenemos...
1: Sí, que hay que prestarle atención a ese grupo.
0: Sí, sí, yo le presto mucha atención
1: sí,
0: a eso.
1: Sí, lo que pasa es que yo lo quería dejar más para la tercera fecha, ya de tener más los números más concretos y saber...
0: Claro, pero el próximo partido es clave, porque ahí el que gana... Si es que hay un ganador de un partido de otro, el que gana tiene grandes posibilidades para decir, este va a ser el posible rival. Esta segunda fecha es muy importante, Rodri. Lo voy a buscar mientras, ¿te parece?
1: España juega contra Arabia Saudita el domingo 21 a las 1 de la tarde.
0: A las 13 horas Argentina.
1: Exactamente. Y Uruguay después enfrenta a España el 26 a las 9 de la noche.
0: Bien, así que tenemos que esperar. Me parece a mí que una vez que jueguen contra la segunda fecha, termine la segunda fecha, una vez que juegue Uruguay, ahí vamos a tener un panorama un poquito más.
1: Uruguay juega el domingo 21 a las 7 de la tarde con Cabo Verde. Ese partido nos va a decir a nosotros más o menos si nos enfrentamos a Uruguay o a España.
0: Primero juega España, entonces.
1: Porque... Más temprano, sí, a la 1 de la tarde.
0: El mismo día. ¿El día, me dijiste?
1: El 21,
0: ¿qué día es?
1: De junio, domingo.
0: Domingo. Ahora el domingo, entonces.
1: Mientras tomás un vinito después del asado, te ponía a ver.
0: Sí, por supuesto, porque ahí va a salir el rival.
1: Y ahí va a empezar a ser más atractivo, porque sí. Estamos viendo ya lo que nos enfrentamos en los 16avos.
0: Definitivamente, ¿no? Definitivamente. Así que, bueno, está España con Arabia Saudita y Uruguay contra Cabo Verde, dijiste. Cabo Verde, ¿no?
1: ¿A quién te querés enfrentar? ¿A Uruguay o a España?
0: Cabo Verde. Sí, claro. Bueno, pero hay una realidad en esto, ¿no? Hay una realidad que cuando venga el partido mata-mata, ahí no hay que elegir rival. Ahí tiene que ganar o ganar, no hay otra.
1: Sí.
0: Por supuesto, tenés la tendencia de decir, Uruguay puede dar esto, España... Yo lo que no me gustaría, si vos me preguntás, enfrentarme con España. La verdad es que lo evitaría. Uruguay, le podemos ganar. No podemos ganar. Digo, como dijiste, Germán, Cabo Verde, no sé. ¿Viste? Por ahí tenés un batacazo.
2: Una sorpresa.
0: Una sorpresa.
1: Yo no le tengo miedo a los dos, pero Uruguay lo que tiene que son muy guapos. España, por ahí lo que te va a proponer es jugarte de igual a igual, y que eso a Argentina le conviene mucho.
0: Claro, lo que pasa es que el juego sudamericano, ya Uruguay nos conocemos bien con los uruguayos, los jugadores se conocen bien. Conocen las mañas y tiene un par de jugadores buenos futbolistas. Valverde es uno,
1: sí,
0: de los destacados de Uruguay, no es el único. Y bueno, me parece a mí que dentro de todo, hay que jugar los partidos. Yo preferiría jugar con Uruguay y no con... Porque aún si no hay que... No quiero pensar en los penales. No quiero ni pensar.
1: Lo que sí va a estar claro que si nos enfrentamos a Uruguay va a ser una carnicería.
0: Sí, puede ser, ¿no? Pero ya me parece que el Uruguay de antes no es como antes. Fíjate vos que está... A quien tienen en el banco que los hace jugar al fútbol, ¿viste? No obstante así, siempre la garra charrúa estuvo, ¿no? Estuvo en cada uno de los partidos que nos enfrentamos, ¿no? Bueno, vamos a ver qué pasa, chicos. La verdad, es todo un interrogante. Vamos a esperar el fin de semana cómo se viene presentando. Para ya se va a ir perfilando para mí el próximo rival de Argentina. También hay que esperar qué es lo que va a pasar entre Argentina y Austria. No hay que dar por sentado. Yo digo que no hay que dar por sentado ningún rival en este Mundial, ¿no? Porque aquellos que nosotros decíamos rivales medianamente, digamos, viables o medianamente chicos, digamos, han dado sorpresa en la primera fecha. Hace un ratito lo

0: estuvimos hablando, ¿no? Así que me parece a mí que ahí está la cuestión, ¿no? Argentina tiene un gran equipo, no solamente de manera individual, sino juegan en forma colectiva, y bueno, si está Messi como estuvo encendido en el primer partido, podemos decir que ahí ya tenemos una chance impresionante, ¿no?
1: Sí.
0: Tenemos al mejor del mundo.
1: Así es. Y bueno, después en el caso de nuestros amigos brasileros, también tienen un grupo complicado, porque el empate los perjudicó también en un sentido la clasificación. Ahora tienen que enfrentarse a Escocia, que es el puntero, que es el único que ganó, y después Haití. Y Marruecos sabemos que también tiene un buen nivel como para ganarle a los dos equipos que restan.
0: Bueno, ahí me parece que Brasil va a ser clasificado, digamos, va a ser uno de los clasificados, no sé si primero o segundo, pero y Marruecos me parece que es el otro candidato para clasificarse, ¿no?
1: Sí, el no partido sé. Con Marruecos sí. Lo pasó por encima. Marruecos a Brasil
2: sí,
1: le pintó la cara.
2: Sí, sí.
0: Y mirá vos, Brasil hace bastante que está... No es el Brasil que de potencia que era en otras décadas, ¿no? Ya viene en caída de 2014, ¿se acuerdan? Cuando Alemania...
1: Sí. Desde ahí empezó...
0: Le puso 7 goles de sí. ahí en su propio país, ¿no?
2: De local.
0: Y bueno, y el otro que es candidato siempre es Alemania. Viste que Alemania no es un equipo que brilla, pero siempre ha sido una selección efectiva, ¿viste?
2: Sí.
0: Al estilo alemán, siempre... estar ahí. Chicos, nos estamos despidiendo, 9:58 de la mañana, gracias por estar, gracias por venir, por participar, y nos estamos reencontrando en cualquier momento, ¿les parece?
1: Perfecto, bueno, nos vemos, Eugenio.
2: Buen fin de semana.
0: Igualmente, Germán, gracias, Germán López, gracias, Rodrigo Coria, aquí en la mañana de Info 98.9, hablándonos del Mundial, de Colón, de Unión, y de los temas institucionales de lo que tiene que ver con la Secretaría de Turismo, Recreación y Deporte del Centro Unión Empleados de Comercio.

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0: 30 Point, Carlos Vives y Maluma.
1: Muy pero muy buenos días y bienvenidos a Toda Tu Música. Capítulo de día viernes. Estaremos compartiendo todos tus pedidos solicitados a nuestra línea de comunicaciones 155-935-172. Ya sabéis, te acompañamos desde la radio de los empleados de comercio, la 98.9. De esta manera comenzamos a transitar un día más.

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0: Muchas gracias de corazón.
1: Muchas gracias.
0: Fuerte ese grito, Vélez.
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Estamos en 98.9, la radio de los empleados de comercio. Seguimos acompañándote en esta mañana de día viernes, viernes 19 de junio. Estamos actualizando los datos del tiempo en Santa Fe Capital. La temperatura actual, 11 grados. La humedad, 83%. Presión, 1019 medida en hectopascales. Vientos del oeste, 19 kilómetros por hora. Cielo despejado, visibilidad 12 kilómetros. Para lo que resta del día, se espera un cielo ligeramente nublado con una máxima que rondará los 16 grados. Para mañana sábado, mínima 5, máxima 15, con un cielo parcialmente nublado. Para el domingo, mínima 12, máxima 17, parcialmente nublado por la mañana, mayormente nublado por la tarde-noche. Para el lunes, parcialmente nublado por la mañana, algo nublado por la tarde-noche, mínima 6, máxima 15.

Ahí estamos, ya tenemos los primeros mensajitos. Dayana, le está mandando un saludo enorme a nuestra querida Lucre Ferreira, le dedica un tema del Indio Solari con mucho amor, dice, de parte de Dayana, la hija de Alicia Flores, que es su mamá, y le mandan un saludo y una dedicatoria de un tema del Indio Solari para Lucre. Hola Vero, buen día, buen viernes para todos, feliz, dice, feliz día para todos los padres, en especial al mío y a su esposo, por supuesto. Ahí estamos, muy bien Vero, ya vamos con los saluditos, para el Día del Padre, claro, el día domingo, por supuesto. ¿Qué tema escuchamos hoy, Vero?

Saludos al querido Ariel Maradona también, ya nos entregó toda la info de la liga. Así que dentro de un ratito nada más ya vamos a estar, antes de las 12, como siempre, vamos a estar compartiendo toda la info de la liga para este fin de semana. Ahí estamos, ¿eh? Bueno, Diana estaba pidiendo un tema para Lucre, un tema de El Indio Solari, exactamente. Vamos a ir con Los Redondos, sí, olvídate. Un poco de amor francés, para nuestra querida amiga Lucre. Y vamos a ir también con Mojado, de Ricardo Arjona, para nuestra querida amiga Vero. Ahí estamos, ¿eh? ¿Ya arrancamos con los pedidos? Sí, señor. Hasta las 6 de la tarde estamos acá, en 98.9, la radio de los empleados de comercio, desde Santa Fe Capital hacia toda la zona de influencia. Te podés comunicar con nosotros vía SMS o WhatsApp al 155-935-172. Repito, 155-935-172. 172, línea directa de comunicación con toda tu música.

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2: Las 11:05.

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0: nacionales.
1: El gobierno aprobó un nuevo aumento en las prestaciones básicas para personas con discapacidad. Luego de que se conociera el dato de la inflación de mayo, las autoridades plantearon la necesidad de actualizar el total de fondos distribuidos.
0: Tribunales.
1: Evasión en la AFA. Fracasó otro intento de Tobillino para apartar al juez que lo procesó. El tesorero de la Asociación del Fútbol Argentino pidió una vez más sacar al juez en lo penal económico Diego Amarante de la causa por retención indebida de aportes, pero la Cámara del Fuero lo ratificó en la investigación.
0: Sociedad.
1: Tras el pedido de Nicolás Occhiato, Florencia Peña renunció por difundir la noticia falsa sobre la salud del papá de Messi. La conductora lo comunicó en sus redes sociales. Además, el empresario argentino compartió un comunicado en el que informó

0: afirmó que todos los responsables por decir al aire que Jorge Messi había muerto serán desvinculados. La familia Messi publicó un comunicado sobre la salud del padre del capitán de la selección argentina. El equipo de prensa del futbolista difundió un informe. Se encuentra bajo seguimiento médico, recuperándose y evolucionando favorablemente.
1: Deportes.
0: Mundial 2026. Suiza registra sus primeros 3 puntos en el Mundial tras golear a Bosnia y dibuja su clasificación para la siguiente ronda. Los suizos consiguieron la victoria ante Bosnia por 4-1 gracias a los 2 goles de Mansambi, el de Vargas y el de Xhaka.
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0: Las 11, 40 minutos.
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2: 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Nacionales.
3: Mientras crece el vendaval Adorni, Milei buscará una foto de unidad con su gabinete y Patricia Bullrich. Será mañana en Rosario por el Día de la Bandera. Además, el jefe de gabinete, el presidente y su hermana Karina ordenaron que participen todos, sin excepción. La jefa del bloque del Senado, a pesar de las disidencias, está confirmada.
2: Política.
3: Crearon un programa de seguridad nacional para reforzar el control migratorio. Se trata de una actualización de la formación del personal de migraciones y las fuerzas federales, mejoras en procesos de detección e investigación de delitos, entre otros puntos. La medida se publicó luego de que se conociera el dato de los extranjeros expulsados en los últimos 6 meses.
2: Economía.
3: Récord de compras al exterior. Las importaciones vía courier se duplicaron y ya superan los 500 millones de dólares este año. Las compras externas a través de servicios puerta a puerta sigue creciendo. Mayo fue el mes más alto para ese periodo del año en dólares constantes.
2: En el mundo.
3: Suiza aplazó las conversaciones entre Estados Unidos e Irán para implementar el acuerdo que puso fin a la guerra en Medio Oriente. El anuncio de Berna se produjo después de que la Casa Blanca informara que el vicepresidente estadounidense J.D. Vance canceló el viaje previsto para reunirse con negociadores iraníes debido a dificultades logísticas vinculadas a la próxima etapa de diálogo.
2: Deportes.
3: México venció a Corea del Sur y es el primer clasificado a los 16avos de final. Fue 1-0 en el estadio Guadalajara. Por la segunda fecha del grupo A, el mediocampista Luis Romo anotó el único gol.

0: Ahí estamos, seguimos en 98.9, la radio Los Empleados de Comercio. Cuando pasaron 46 minutos de las 11 de la mañana, en 98.9 venimos con toda la info de la liga, de la mano del amigo Ariel Maradona. Buen día, amigo, ¿cómo va eso?
1: Hola Ale, ¿cómo andás vos? Toda la familia de la radio del Cuel, también la gente de sonido.com.ar, en toda tu música esta mañana. Sí, esta tarde, como siempre, acompañando, en este caso hablando un poquito de Liga Santafesina, como lo hacemos siempre. Hoy tendríamos fútbol, si el tiempo lo a las canchas aguantan. Hasta ahora no hubo novedades, así que el Sub-16 está programado para hoy. Son semifinales que se van a estar jugando en el predio Neri Pumpido. 19 horas Juventud Unida Unión, 20:30 Colón, la UNL. Fútbol del Sub-16 en el femenino. En la primera del femenino, mañana puede haber definición y hay descensos. Mañana primera, la primera hora, 14 reserva, 16 primera, en Fénix, los Cholitos, detrás del traje de Zaira Burnicén, allí puede haber descenso si los Cholitos ganan. Si Fénix gana, puede haber salvación, obviamente. Coliseo Peñarol juegan por una derrota de Unión, van a estar jugando, están segundos y van a jugar con el traje de Cintia Leyen, Sportivo Guadalupe. Agua Unión se va a estar jugando en los Cholitos y puede haber campeón y descenso, porque si gana Unión, Agua desciende. Si gana Agua, no puede salir campeón, tiene que esperar, puede salir campeón. Los demás equipos que están siguiendo los pierden, pero obviamente no puede salir campeón si pierde Unión, porque ya el que ya tiene 20 puntos, igual que Unión. Entonces habría partido de desempate. Incluso Unión perdiendo, más el que ya, más los otros que pueden llegar a 20, puede haber una definición entre 3, 4 equipos. Así que va a estar lindo el campeonato. El Cádiz va a estar jugando con Juventud Unida. El arbitraje de Marcia Ferreira, habrá 15 reserva y 7 primera, y 19 reserva y 21 primera. Nacional Colón con el arbitraje de Nicole Jordán en la jornada de mañana, día sábado de fútbol. La tabla dice que Unión y el Quillá tienen 20, así que Unión empatando sale campeón. Si pierde, debe esperar como los demás. Después, 17 para Coliseo, Peñarol, el Cádiz, que son 3 que pueden llegar a la suma de 20 puntos también. Los Cholitos tiene 14. Y después, en el descenso está Fénix, Nacional con 5 y con 4 Agua. Así que peleadísimo lo que es la primera división. Mañana, última fecha del fútbol femenino. Se va a jugar mañana en Los Cholitos el partido que puede haber campeón y descenso. Campeón puede ser Unión nuevamente. Vamos a hablar del Sub-14, torneo de las mujeres también. Va el domingo, el Día del Padre. Siempre el Día del Padre no hay fútbol, pero este año inferiores, los niños, infantiles, inferiores menores, juegan los partidos pendientes. No hay fecha, pero juegan los partidos pendientes. Pero sí hay jornada de femenino Sub-14. Van a estar jugando en cancha de banco, 14 horas en el Juventud Unida, 15-15 Unión Colón. En la jornada de mañana, el almuerzo. Era casi un poquito más tarde, si el Día del Padre. Un poquito más tarde, bueno, decisiones que se toman. No digo más nada porque después se enojan. Así que no digo nada, no te metas en camisa de once varas. Si vamos a seguir hablando ahora del fútbol de los varones, vamos a la jornada de primera división. Va a haber partido mañana. Recordad que entre semanas se jugó día miércoles, hubo encuentros, hubo partidos. Y ahí contamos que Colón San Justo le ganó a Ciclón Norte 6-0, fue 3-2 en reserva, San Justino le ganó 2-1 a Colón, 1-1 en reserva, que el Quillá perdió con el puntero La Perla 3-0, 3-2 ganó el Quillá en reserva, y Santa Rosa cayó como local frente a Ciclón Racing, jugó en la cancha de Nobleza 2-1, y 1-0 también fue en reserva para el equipo de Ciclón Racing, el equipo de mi amigo Marquito Fernández. Día sábado, Juventud Unida va a estar jugando con Gimnasia Grima, Ignacio Castellano, otro del partido, La Salle, Sportivo Guadalupe, Maximiliano Moya, UNL Ateneo, Valentín Córdoba, La Flor de Nobleza, Gastón Freire, Unión va a estar jugando frente a Newell, el arbitraje de Ariel Correa, se va a estar jugando en Ciclón Racing en este partido, como la Academia Cabrera será el señor árbitro Carlos Córdoba, y Nacional e Independiente será Matías Pereira como árbitro del partido en la jornada del día sábado a puro fútbol por Liga Santafesina. Fecha número 13 de la B. Partidos para la jornada de mañana. Los Canarios Peñalosa Iván Chazarreta, los canarios tienen oportunidad de seguir prendido ahí atrás del puntero del campeonato. El puntero del campeonato es Santa Fe Fútbol, que visita San Cristóbal con el arbitraje de Rubén Fernández. El segundo del campeonato hoy es el equipo de Banco, que recibe a Nuevo Horizonte. Allí estaremos con el equipo de M Liga por Chalé por el 100.9 con el arbitraje de Carlos Céspedes. Pucará, otro de los involucrados en la primera parte de la tabla, jugará con Vecinal Gabriel el arbitraje de Andro Rotella. Además, Milano del Cádiz, Lucas Muga, defensor de Alto Verde Atenas, Diego Sacco, los atletas Don Salvador Bruno Levati, Arroyo Leyes del Pozo, Leandro Viva. Los juveniles, Loyola, Oscar Loza. Deportivo Agua Flor está Alejandro Aguilera, el árbitro para mañana, la fecha número 13, este sábado 20 de junio, Día de la Bandera. Sábados feriados, celeste y blanco. Esta semana, mucho celeste y blanco, ¿no? El lunes, el día del feriado por la muerte de Martín Miguel de Güemes, que fue el día miércoles, porque el lunes también fue el día del brigadier general Estenado López. Así, lunes López. El miércoles, Güemes, y mañana sábado, Belgrano, nuestros próceres que son recordados en esta semana patria, una más que tenemos en este 2026. Vamos ahora a hablar también de lo que se viene el fin de semana. La Copa Santa Fe van a estar jugando los equipos de San Justino con Colón de San Vicente, va a estar jugando Colón de San Justo con Ciclón Racing y el que ya estará visitando Atlético Tostado en lo que es la jornada de nuestros equipos en Copa Santa Fe el próximo domingo, el domingo, el Día del Padre. Y las seniors, nos vamos con las seniors, vamos a hablar de lo que va a ser fecha hoy. 21:15 Colón San Justo el Cádiz, 21:30 Pucará San Lorenzo, San Justino los Canarios, Newell Defensor de Alto Verde que se juega en Villadora, Nuevo Horizonte los Juveniles. Loyola con Villadora y 21:45 Atenas con Colón. El domingo a las 10 de la mañana Unión Santa Rosa, el lunes 21:30 Alquilla San Cristóbal, 22 Gimnasia Grima Deportivo Agua, fecha número 9 de las seniors. Se va a estar jugando este fin de semana también, viernes, domingo y comienza la semana que viene el día lunes. Todo el fútbol de liga pasa por acá, por toda tu música al estilo AM Liga. También invitarlos mañana a escuchar la transmisión de radio a partir de la hora 15 por el 100.9 por FM Chalet, partido que tenemos mañana entonces, partido que se va a estar jugando en la cancha de Banco Provincial. Espero que no esté bien Tito que hay hoy porque nos vamos a congelar entre Banco y Nuevo Horizonte. Ahí estaremos en el techo de los vestuarios seguramente. Fútbol, fútbol, fútbol. Bien, para el fin de semana entonces. Les dejo un abrazo gigante, un saludo a todos y esperando porque Colón trae un buen resultado de Chaco, está jugando frente a Chaco Forever, además del seleccionado argentino hacia el Casero del Aguante porque va a haber fútbol el lunes. Obviamente que hay mucho fútbol del Mundial y ustedes lo pueden ver, lo pueden seguir. Hay partidos al mediodía, a la tarde, a la noche, hay de todo horario. Ayer hubo un lindo partido, el de la tarde, que terminó siendo el de Suiza, que terminó ganando 4-1. No era lindo hasta que empezaron los goles, se fue armando el partido. Y también fue una lluvia de goles, lo que Canadá le propinó a la tarde a Qatar. Así que bueno, por la noche, fútbol más o menos, algunos goles, algunas jugadas, pero obviamente el México fue 1-0 frente a Corea. Sigue contando Alejandro los partidos que se vienen para hoy, para mañana, para el sábado y el lunes al entrar a la selección a la hora 14. Chau, chau a todos, un abrazo grande y nos vamos a encontrar el lunes. Y a no olvidarse de tener presente siempre nuestra bandera celeste y blanca en nuestro corazón. Y si le podemos poner en casa, en algún lugar, obviamente sostenerla y tenerla, no solamente en época mundial, sino todo el año, la bandera bien arriba. Abrazo grande, chau chau.
0: Chau chau, querido Daniel, muchas gracias por toda la info, como siempre. Como lo decía el amigo, en el día de ayer, República Checa empató con Sudáfrica 1-1, Suiza 4-1 a Bosnia, Canadá le ganó 6-0 a Qatar, que terminó con 9 Qatar. México le ganó 1-0 a Corea del Sur. Dios mío, el arquero Corea, mano manteca, hermano, ¿cómo podés ir así? Por un error del arquero ganó México. Y bueno, son esas cosas del fútbol. Hoy tenemos fútbol, Estados Unidos-Australia, a las 16 horas, a las 19, Escocia-Marruecos, a las 21:30, Haití-Brasil. Vamos a ver qué pasa. Hoy, partidos de reserva, hoy juega Colón a las 15 horas contra Estudiantes de Río Cuarto. Ese es el partido le vamos a prestar toda la atención en la siesta santafesina. En el día de mañana, por el Mundial, Turquía-Paraguay, o sea, esta noche, a las 12 de la noche, primeros minutos del día de mañana, arranca Turquía-Paraguay. A las 14 del día sábado, Países Bajos-Suecia. A las 17, Alemania-Costa de Marfil. A las 21, Ecuador-Curazao. Por Primera Nacional, a las 15, San Telmo-Racing de Córdoba. Mismo horario, Ciudad de Bolívar-Estudiantes. Almagro-Atlanta, mismo horario, Colegiales-Quilmes. 15:30, Casuso-San Miguel. 16 horas, Chaco Forever Colón, mismo horario. San Martín de San Juan Agropecuario, mismo horario. Temperley, San Martín de Tucumán. Para el domingo, Día del Padre, tendremos mucho fútbol. El domingo, desde la madrugada, desde la una, arranca Túnez, Japón. A las 13 horas del domingo, en la sobremesa, o mientras estamos comiendo, España, Arabia Saudita. 16 horas, Bélgica, Irán. 19, Uruguay, Cabo Verde. 22, Nueva Zelanda, Egipto. Vamos con la Primera Nacional el día domingo, Deportivo Madryn, Los Andes, a las 15 horas. 15:30, Ferrocarril Oeste, Deportivo Morón, mismo horario. Defensores de Belgrano, All Boys, mismo horario. Almirante Brown, Mitre de Santiago del Estero. Me río porque me trago las heces. Mismo horario, Chacarita Juniors, Tristán Suárez. Mismo horario, Patronato Midland. 16:30, Central Norte, Godoy Cruz. Mismo horario, Deportivo Maipú, Gimnasia y Tiro. 17 horas, Güemes, Gimnasia de Jujuy. Tremendo todo el fútbol que tenemos el fin de semana. El lunes juega Argentina, pero ya es otra historia. ¿Cómo viene el tema con el Mundial? Ya te digo, en el día de ayer empezó la segunda fecha en dos grupos, en el A y en el B. Las posiciones son las siguientes. En el grupo A del Mundial, México con 6, Corea del Sur con 3, República Checa con 1 y Sudáfrica con 1. En el grupo B quedó como puntero Canadá por diferencia de gol, seguido por Suiza, los dos con 4 puntos. Bosnia y Qatar, un puntito cada uno. Durante el fin de semana se estarán decidiendo los otros grupos, así que el día lunes nos vamos a poner al tanto de cómo quedó el tema con las tablas de posiciones. En el día de ayer, estuvo saliendo el nuevo material de Sergio Torres llamado Sesión Sedienta. La primera sesión es con los Lirios y la vamos a estar compartiendo ahora aquí en 98.9, la radio de los empleados de comercio. Antes te cuento, para el amigo Gabriel, que le mandamos un abrazo enorme al querido Gabriel y un feliz día para el día domingo, estuvo girando Mario Pereira. Para nuestra querida amiga Vero, estuvo girando Ricardo Arjona. Y para Lucre, dedicado de Dayana, de parte de Dayana, para Lucre, estuvo sonando el Indio Solari. Sin más, vamos con la sesión sedienta. Hablé demasiado, creo. La sesión sedienta.

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4: Matías Tabar ratificó que recibió $245,000 para construir la casa de Manuel Adorni en el country Indio Cuá. El contratista que estuvo a cargo de la remodelación de la propiedad que el jefe de gabinete tenía en Exaltación de la Cruz habló tras su declaración ante la justicia. Además, se refirió a la polémica por las compras que habría realizado una secretaria de la vocería.
3: Política.
4: En medio de la interna, Kicillof busca reunir al PJ bonaerense para el aniversario de la muerte de Perón. El 1 de julio se cumplen 52 años del fallecimiento del líder justicialista. El gobernador evalúa reunir a los titulares del partido a nivel local en San Vicente. La tensión con la Cámpora siempre merodeando.
3: Economía.
4: Con exportaciones récord, la balanza comercial marcó un superávit histórico de $3,504 millones en mayo. Las ventas externas superaron por primera vez los $9,500 millones en un solo mes y el saldo comercial fue el más alto de la historia, impulsado por un salto de 167,1% en los envíos de combustibles y energía al exterior. El gobierno completó el proceso de privatización de la Hidrovía, adjudicó la concesión a la belga Handenul. Según Economía, el contrato prevé una baja del 13,5% en los costos logísticos y marca el inicio de una nueva etapa de gestión privada en la principal vía de comercio exterior del país.
3: Deportes.
4: Histórico, Canadá goleó a Qatar y consiguió su primer triunfo en mundiales. El conjunto norteamericano venció a su par africano por 6-0. Jonathan David convirtió 3 goles, uno de Clyde Larin, otro de Nathan Dylan Saliba y uno en contra de Mohamed Al-Manai.

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1: Sin acuerdo, fracasó una reunión entre aceiteros y exportadores y ya hay amenaza de un paro. La negociación salarial entre los gremios aceiteros y las empresas exportadoras de granos y subproductos sigue sin encontrar una salida. Este jueves hubo una nueva reunión en Rosario ante representantes de la industria y los sindicatos, pero tampoco se logró avanzar hacia un acuerdo. De esta manera, el conflicto continúa abierto y las expectativas quedaron puestas en la audiencia prevista para el próximo martes en la Secretaría de Trabajo de la Nación. Vale recordar que está en vigencia una conciliación obligatoria entre las partes. Los gremios dejaron abierta la posibilidad de un paro. El gobierno adjudicó la hidrovía a Jan de Null y Servimangus por 25 años. El gobierno nacional oficializó la adjudicación de la vía navegable troncal VNT, conocida como hidrovía, a la empresa belga Jan de Null y la firma Servimangus, que estarán a cargo de su operación y mantenimiento durante los próximos 25 años. La decisión fue formalizada a través de la resolución 2026-36 de la Agencia Nacional de Puertos y Navegación, firmada por su director Iñaki Miguel Arreceigor, tras la finalización del proceso de evaluación de la licitación pública nacional e internacional número 1/2025.
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1: 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Nacionales.
2: Nuevos plazos para Manuel Adorni y los motivos detrás de la resistencia de Javier Milei. El presidente descarta desplazar a su jefe de gabinete y el oficialismo se juega a que la exposición en el Senado contribuya a cambiar el eje de la discusión.
1: Política.
2: Los gobernadores aliados demoran una definición sobre Adorni, diputados y esperan señales de la Casa Rosada. Hay una sesión especial convocada para el próximo martes para tratar los pedidos de interpelación y moción de censura contra el jefe de gabinete. Dudas sobre el quórum.
1: Economía.
2: El efecto aguinaldo enciende el dólar e impulsa la demanda de bonos. El avance del billete verde intensifica la búsqueda de cobertura en instrumentos atados a la devaluación, mientras cae el atractivo de las tasas en pesos.
1: Tribunales.
2: A días de declarar en el juicio, el padre de Loan se despegó de su hermana, Laudelina. No es parte de la familia, dijo su abogada. La semana próxima, José Peña estará frente a frente con una de las principales imputadas por la desaparición de su hijo. También declarará María Luisa Noguera, la madre del niño. Continúan las expectativas sobre el juicio.
1: Deportes.
2: Estados Unidos y Australia se verán las caras desde las 16 de la Argentina en el Seattle Stadium por la fecha 2 del Grupo D. Ambos equipos pudieron sumar de a 3 en el debut de la Copa del Mundo y un triunfo en esta jornada casi lo clasificará a la próxima instancia. El árbitro será Félix Swyer, Televisa Teis Sports.

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1: Ahí estamos, seguimos en 98.9, la radio de los empleados de comercio. Y vamos a ir actualizando los datos del tiempo en Santa Fe Capital. Vamos a ir buscando los datos actualizados cuando faltan 7 minutitos para las 13 horas. Actualizamos datos del tiempo en nuestra ciudad capital. En este momento tenemos una temperatura actual de 14 grados, una humedad del 61%, presión medida en hectopascales 1020, viento del sudeste a 21 kilómetros por hora, cielo despejado, visibilidad 12 kilómetros. Para lo que resta del día se espera un cielo ligeramente nublado con una máxima que rondará los 16 grados. Para mañana tendremos un cielo despejado con una mínima de 4 y una máxima de 16. Para el domingo vamos a tener un día parcialmente nublado con una mínima de 5 grados y una máxima de 10 grados, para el domingo. Me dice el servicio meteorológico que puede ser un poquito más alta, pero el satélite me está tirando... Ah, no, está bien. El domingo 16, está bien, perfecto. 5 y 16 el estado del tiempo, la humedad, la presión, ¡ay, Dios! La temperatura. Eso porque estoy queriendo hacer tres cosas a la vez. Estoy poniendo música, estoy leyendo el horóscopo del tiempo, y estoy abriendo las loterías para ir contándote después. Así que vamos de nuevo. Sábado, mínima 4, máxima 16 con un cielo despejado. Domingo, mínima 5, máxima 16 con un cielo parcialmente nublado. Para lunes, mínima 5, máxima 15 con un cielo despejado, y va a estar ventoso el día lunes. Así que bueno, veremos cómo arrancamos la semana que viene. Por el fin de semana, dale tranquilo. Va a estar fresquito, pero va a estar lindo. Así que eso es lo fundamental. Lo demás es cuento. Vamos con los numeritos de los primeros. El primero de la Santa Fe, a la cabeza, 8.767. 8.767. Segundo, 0.993. Tercero, 4.270. Cuarto, 3.473. Quinto, 5.666. Sexto, 5.883. Séptimo, 6.036. Octavo, 7.111. Noveno, 8.215. Y décimo, 3.817. Vamos con los numeritos del primero de la ciudad. A la cabeza, 1.958. 1.958. Segundo, 3.294. Tercero, 7.638. Cuarto, 8.821. Quinto, 1.939. Sexto, 8.525. Séptimo, 6.125. Octavo, 7.923. Noveno, 2.253. Y décimo, 4.100.

¿Podés creer que estaba por leer el número y me sale una publicidad tamaño pantalla? Qué bárbaro, loco, tremendo. Vamos, esto parece el, ¿cómo es? El break que hacen en los partidos ahora, ¿viste? Bueno, eso. Agua. Está bien, podés tomar agua, pero me meten 3 minutos de propaganda, tremendo. Bueno, a ver, vamos con eso. Vamos con los numeritos del primero de la Buenos Aires. Exactamente. A la cabeza, 0544, 0544. Segundo, 4433. Tercero, 5831. Cuarto, 8081. Quinto, 2225. Sexto, 4779. Séptimo, 3882. Octavo, 1531. Noveno, 3213. Y décimo, 8891.

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1: Ahí estamos, ¿eh? Bueno, perfecto. Entonces, estuvimos cumpliendo con info de los primeros. Recordamos entonces, a la cabeza en el primero de la Santa Fe, 8.767. A la cabeza en el primero de la Ciudad, 1.958. Y a la cabeza en el primero de la Buenos Aires, 0.544. Estuvimos cumpliendo con el pedido del querido Gabriel, que le mandamos un fuerte abrazo. Nos pedía Mario Pereira y estuvimos con Mario Pereira. Nuestra amiga Vero nos estaba pidiendo Arjona con Mojado y ahí estuvo girando. Y también por acá teníamos el mensaje de Dayana, que le dedicaba para nuestra querida Lucre Ferreira un tema del Indio Solari con mucho amor. Así que ahí estuvo girando. De Dayana para Lucre. Ahí estamos. Cumpliendo con solicitados. Gracias a todos los que se están comunicando con nosotros vía SMS o WhatsApp al 155-935-172. El amigo Mario nos está pidiendo un enganchadito. Ya vamos a ir con eso, amigo. No hay problema. Usted ya sabe que cumplimos. Quizás a veces no podemos estar demorando un poquito. Puede ser. Pero siempre cumplimos. Así que bueno, gracias querido Mario por la comunicación. Vamos con lo nuevo de Luciano, tanda, y volvemos con más.

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2: Las 13 horas, 8 minutos.

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2: Demi Moore se suma a las felicitaciones por el cumpleaños 50 de la esposa de Bruce Willis. Demi Moore se sumó a las celebraciones por el cumpleaños número 50 de Emma Hemming Willis con un mensaje publicado en redes sociales en el que destacó el vínculo familiar y distintos proyectos profesionales de Hemming. La felicitación se difundió en Instagram y formó parte de una serie de publicaciones realizadas en torno a la fecha. En su mensaje, Moore hizo referencia a la relación familiar que mantiene con Hemming y a su rol dentro del entorno cercano al actor Bruce Willis, quien es esposo de Hemming desde el año 2009. Hoy me tomo un tiempo para celebrar el cumpleaños de Hemming. Felicitaciones por el lanzamiento. Estoy muy orgullosa de ti y orgullosa de considerarte parte de la familia. Te queremos mucho, escribió Demi.
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2: Estamos cumpliendo con el pedido del amigo Mario, que nos pedía un enganchadito. Vamos con un enganchadito tropical para el amigo Mario en este viernes 19 de junio. Estamos hasta las 6 de la tarde.

0: nacionales.
1: Ramiro Marra le pidió a Milei la renuncia de Adorni en una carta abierta. El ex legislador libertario instó al mandatario a tomar la decisión que corresponde. Opinó que la elección de mantener al jefe de gabinete produce desgaste en el oficialismo, así como ocupa la agenda, tapa logros y erosiona la palabra.
0: Economía.
1: El gobierno cerró la paritaria estatal que impacta en los sueldos de los funcionarios. UPCN aceptó y ATE no. La Casa Rosada y el gremio mayoritario acordaron un 6,64% de aumento salarial dividido en tres tramos, más un bono. Aguiar protestó desde Rusia. Fenómeno climático. Se demora el final de la cosecha de soja y la siembra de trigo. Según la Bolsa de Cereales de Buenos Aires, los excesos hídricos siguen afectando al sur del área agrícola y complican el ingreso de las máquinas.
0: En el mundo.
1: Un hombre abrió fuego en pleno Times Square y generó pánico en el centro de Nueva York. El incidente generó corridas y gritos poco tiempo después del desfile en honor a los Knicks. Al menos una persona fue detenida.
0: Deportes.
1: Carlos Tevez le hace juicio independiente. El Apache, que dirigió al Rojo entre 2023 y 2024, acudió a la justicia laboral tras no llegar a un acuerdo con las condiciones de su salida y pasar a considerarse despedido. Más problemas en Avellaneda.
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0: Las 13 horas, 41 minutos.
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3: Fenómeno climático, se demora el final de la cosecha de soja y la siembra de trigo. Los excesos de humedad que persisten en buena parte del sur del área agrícola argentina continúan generando complicaciones para las principales tareas del campo, mientras la cosecha de soja entra en su tramo final y la siembra de trigo avanza sobre la campaña 26-27, productores y contratistas enfrentan demoras por las dificultades para ingresar con máquinas a los lotes. Según relevó la Bolsa de Cereales de Buenos Aires, el problema se concentra principalmente en la franja sur agrícola, donde el estado de los suelos sigue dificultando tanto la recolección de los últimos lotes de soja, como el avance de la implantación de trigo. Con exportaciones récord, la balanza comercial marcó un superávit histórico de 3.504 millones de dólares en mayo. Mayo cerró con números positivos para el comercio exterior argentino. Las exportaciones superaron por primera vez los 9.500 millones en un solo mes y el superávit comercial alcanzó su valor más alto de la historia, según el informe de intercambio comercial argentino publicado por el INDEC. El resultado favorable se extendió por trigésimo mes consecutivo. En detalle, en el quinto mes del año, las exportaciones de bienes alcanzaron un récord histórico de 9.537 millones de dólares, lo que representó un incremento interanual del 34,4%.
2: 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En otro momento volvemos con más información.

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1: Y en esta noche de verdad mágica, que así lo sentimos, se incorpora, señoras y señores, Luciano Pereyra, la Morelo con Una y Otra Vez.

0: Qué lindo tema, ¿eh? Qué lindos recuerdos. Cuánta época pasada, cuánta música pasada. Y la compartimos acá. En 98.9. Rale de botón, cuando quiera. Ahí estamos, ¿eh? Bueno, ya está. Pasó. Listo. Tampoco nos vamos a reír todo el día. No, no. Ay, Dios mío. Bueno, bueno, qué sé yo. Hace 40 años que uso el mismo programa. Y le pifio.
1: ¿Qué es lo que? Estamos a rular y empezó el verano. ¡Fuego!
2: ¿Qué hubiera sido?
0: ¿Qué querés que te diga?
2: Si antes te hubiera conocido.
0: Y hace 18 años que nos conocemos, ¿eh?
2: Estarías bailando, estás conmigo.
0: Gracias a Dios, seguimos en 98.9, la radio de los empleados de comercio desde Santa Fe Capital.

agradeciendo la comunicación y agradeciendo que estés ahí, del otro lado de 98.9 en la banda FM, y también, por supuesto, a todos los que nos escuchan por la página web de la radio, que es radiocuec.com.ar, y también nuestra humilde página hacemedios.com.ar. Gracias a la comunicación de Dayana, que dedicaba para Lucre un tema del Indio, para nuestra querida amiga Vero, que nos pedía a Ricardo Arjona Mojado, para el querido Gabriel, que le mandamos un saludo y un feliz día del padre para el día domingo, un tema de Mario Pereira, para el amigo Mario, estuvo sonando un enganchado tropical que estuvimos compartiendo hace un ratito nada más, Gracias también por la comunicación, temitas que van pidiendo, gente que se va comunicando. Olga nos estaba pidiendo un temita, ya lo vamos a estar cumpliendo. Olga, gracias también por comunicarte. Ya sabes, te puedes comunicar con nosotros vía SMS o WhatsApp al 155-935-172. Por acá te recuerdo que hoy, en el día de hoy, tendremos fútbol de mundial. Estados Unidos, Australia, a las 16 horas. Ese partido, ya te cuento, ese partido va por Teis Sports. También, por supuesto, por D Sports y por Paramount. Pero Teis Sports va a estar pasando Estados Unidos, Australia. Después tenemos Escocia, Marruecos. Marruecos, que prometió bastante en la primera fecha. Vamos a ver ahora en la segunda. Marruecos, Escocia, va a estar jugando y va a ser transmitido por Telefe. Por Telefe, Paramount, Disney y D Sports. Y también Brasil, Haití. Ese partido saldrá a las 21:30 y será transmitido por Teis Sports, Paramount y también D Sports. Todos estos canales transmiten los partidos del día de hoy. Así que, ya sabes, podemos esperar. Hoy tenemos fútbol de mundial. Mundial, Estados Unidos, Canadá, México 2026.

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3: 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Nacionales.
4: Nuevo gesto de respaldo. Manuel Adorni desayunó con Javier Milei en la Quinta de Olivos y evalúa llamar a la mesa política la próxima semana. El jefe de gabinete fue a una reunión programada con el presidente. Mañana se mostrarán juntos en el acto por el Día de la Bandera en Rosario. Las nuevas decisiones que podría tomar para los próximos días.
3: Economía.
4: El Día del Padre y el Mundial impulsaron las ventas online de televisores. Según datos de Tienda Nube, los productos futboleros aumentaron 35% y las compras en cuotas volvieron a ser la opción más elegida por los usuarios.
3: Tribunales.
4: Elevan a juicio a banda que extorsionó a hombres y causó suicidio en Olivos. 7 personas, entre ellas 3 hombres en prisión, son acusadas de extorsionar a hombres a través de aplicaciones de citas y de instigar el suicidio de un soldado en la Quinta de Olivos.
3: En el mundo.
4: Donald Trump afirmó que Irán está acabado y que no recibirá ni 10 centavos de Estados Unidos. El mandatario norteamericano aseguró que el régimen iraní fue quien buscó el acercamiento con Washington tras conocerse el aplazamiento de la ceremonia en Suiza.
3: Deportes.
4: Escocia y Marruecos juegan desde las 19 en el Boston Stadium en el marco de la segunda fecha del Grupo C. Ambos equipos buscarán un triunfo clave para pelear por su pase a la siguiente fase de la Copa Mundial de la FIFA. El árbitro será el uzbeco Ilgiz Tatansev. Televisa D-Sports.
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Uniendo la sensibilidad musical de Sebastián Yatra con el estilo fresco de Augusto Alonso, Lo que me pasa con vos mezcla pop latino, emoción y una letra cercana que habla de esas conexiones que aparecen sin buscarse. Una canción suave, romántica y con ese sonido actual que conecta rápido con el público joven. Esta es la canción latina de la semana, Lo que me pasa con vos.

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Ahí estamos. 32 minutos pasaron de las 2 de la tarde en la capital de la provincia de Santa Fe y vamos actualizando los datos del tiempo en Santa Fe capital. 16 grados la temperatura, la humedad del 50%, presión medida en hectopascales, 1018, viento sur a 15 kilómetros por hora, cielo despejado, visibilidad 12 kilómetros. Para hoy la máxima es esta, 16 grados. Para el sábado mínima 5, máxima 15, para el domingo mínima 6, máxima 15.

después de la tanda venimos con el pedido de Olga. Nos están pidiendo el enganchadito de Selena. Así que vamos a ir con eso, pedido por Olga. Después de la tanda venimos con...

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0: Las 14 horas, 42 minutos.
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4: El Grinch tendrá una nueva película. Jim Carrey está en conversaciones para volver al papel. Universal Pictures e Imagine Entertainment trabajan en una secuela de El Grinch, la adaptación cinematográfica estrenada en el año 2000, basada en la obra del escritor Theodor Heysel, conocido como Dr. Seuss. El proyecto se encuentra en desarrollo y contempla el regreso de varias de las figuras que participaron en la película original. De acuerdo con la información difundida por la industria, Jim Carrey mantiene conversaciones para retomar el papel del Grinch, personaje al que dio vida hace 25 años. Asimismo, Ron Howard, director de la primera película, volvería a ocupar ese cargo y también participaría como productor junto a Brian Grazer, su socio en Imagine Entertainment. La nueva entrega aún no tiene título oficial ni fecha de estreno confirmada. El guion estará a cargo de Alec Berg, Jeff Shaffer y David Mandel, tres escritores con amplia trayectoria en televisión y comedia.
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0: estamos cumpliendo con solicitados de nuestra amiga Rita. El tema se llama Mi Viejo. No sabemos quién lo interpreta realmente, porque dice Marc Anthony, pero no es Marc Anthony, obviamente. Para mí es inteligencia artificial, porque lo he visto en dos páginas distintas de YouTube con distintos autores. Así que bueno, por ahí pasa eso. Hoy generalmente pasa mucho con la inteligencia artificial que se ven las mismas fotos, los mismos audios, pero con distintas personas. Pero está muy buena la letra, realmente está muy bueno. Sonaba primero Marc Anthony con su padre, Felipe Muñiz, con Deja de Amar. Dejé de Amar, así se llama, mejor dicho, Dejé de Amar, así es. Y después Mi Viejo. Esto no es inteligencia artificial, esto era la época analógica. No te digo ni digital, mirá.
1: Si estás cansada y muy sola.
0: Nuestra querida amiga Rita nos decía muy buenas tardes, feliz viernes, excelente fin de. Te deseo, dice, un feliz día del padre. Gracias, querida Rita.

El amigo Carlos de Recreo me dice: hola amigazo, espero que andes mejor. ¿Me puedes pasar un 2x1 de Carla para recordarla? Ya hace 9 años que nos dejó. Falleció en junio del 2017. Dice que tengas un buen fin de semana y el domingo que tengas un feliz día. Gracias, querido amigo. Igualmente para todos ustedes, realmente gracias. El amigo Ignacio también me está mandando, dice: buenas tardes, bendiciones, por favor, si pueden pasarme un enganchado de Los del Fuego y feliz día del padre para todos los padres que hay. Dice: aunque estén o no estén, lo recordamos bien, por supuesto, mi amigo, siempre, siempre, siempre, siempre, Por favor, querida Rita, no hay por qué pedir perdón, al contrario. Lo que pasa, yo te digo la verdad, el otro día veía un posteo de uno de los profesionales que está en un canal de televisión de noticias que habla de informática, computación y demás, y decía que realmente hoy es imposible casi detectar qué imagen y qué tema musical es original o no. Yo te paso un tip. ¿Me vas a acordar ese personaje que está en las redes sociales? ¿Te tiro un tip? Bueno, hay un tip que yo utilizo, que a mí me es muy, muy favorable cuando busco música. Generalmente, los cantantes, cuando ellos hacen un tema, lo suben desde su página oficial. ¿Me entienden? O sea, si este tema hubiera estado subido a la página de Marc Anthony, ahí hubiéramos entendido que sí, que es de Marc Anthony. Pero este tema, por ejemplo, está subido en una página que se llama Eduardo de León Oficial, y después está en otra que se llama Pasión Musical, pero ninguna es red oficial de Marc Anthony. Entonces yo lo voy filtrando de esa manera. Cuando la página no es oficial, por eso cuando yo paso los temas hechos en inteligencia artificial de Los del Fuego, los paso porque están en la página oficial de Los del Fuego. O sea, Los del Fuego hacen temas con la nueva voz y también con la voz del Banana, recordándolo y haciendo covers de temas nacionales y temas de otros grupos. Por eso lo comparto, porque ellos mismos lo hacen. Pero yo lo uso así. Es un tip, es un filtro. Siempre me fijo qué página lo subió al video. Entonces ahí por lo menos puedo cotejar si lo subió el autor, el músico que dice que supuestamente es, o otra persona. Si lo subió otra persona, y es casi seguro que no es el cantante original. Le mandamos un beso enorme a nuestra querida amiga Rita, y ojalá que se esté recuperando muy bien de su última intervención. Le mandamos un beso y gracias por el saludo. Gracias a los amigos Carlos e Ignacio también. Ya vamos a salir con sus pedidos.

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2: Las 15 horas, 13 minutos.

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2: La Iglesia Argentina espera la oficialización de la visita de León XIV. Imagina un encuentro largo con el pueblo argentino. El presidente de la Conferencia Episcopal, Monseñor Marcelo Colombo, aseguró que espera una definición en el corto plazo por parte de la Santa Sede sobre la gira del pontífice por América Latina.
1: Economía.
2: Según un especialista, las exportaciones de la Argentina podrían alcanzar un récord de casi 100 mil millones de dólares este año. Marcelo Elizondo aseguró que el comercio exterior mantendrá una buena performance en lo que está de 2026 mientras aprovecha un escenario internacional adverso.
1: Sociedad.
2: Femicidio de Cecilia Strisovsky. El condenado César Sena sufrió una crisis de salud mental y debieron atenderlo en un psiquiátrico. La expareja de la víctima fue trasladada el pasado miércoles hasta la sala 13 del área de psiquiatría del hospital Perrando. Tras unas horas, lo llevaron nuevamente al complejo penitenciario federal 1 de la provincia de Chaco, donde cumple cadena perpetua junto a sus padres, Emerenciano Sena y Marcela Cuña.
1: En el mundo.
2: Crean un innovador método para detectar nanoplásticos y medir sus riesgos en la salud humana. Un equipo de la Universidad de Ámsterdam presentó una técnica que combina separación por tamaño y análisis químico para identificar y cuantificar partículas.
1: Deportes.
2: Mundial 2026, Brasil y Haití jugarán desde las 21:30 en el Philadelphia Stadium en el marco de la segunda fecha del Grupo C. Ambos equipos buscarán un triunfo clave para pelear por su pase a la siguiente fase de la Copa Mundial. El árbitro será el español Alejandro Hernández, Televisa Tech Sports.

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1: El girasol acelera, más inversiones y récords de molienda impulsan al complejo argentino. El complejo girasolero argentino atraviesa una etapa de fuerte dinamismo, impulsada por inversiones privadas estratégicas, un crecimiento sostenido de las exportaciones y niveles históricos de procesamiento industrial. Así lo destaca el último análisis de coyuntura elaborado por el licenciado Jorge Ingaramo y difundido por la Asociación Argentina de Girasol, que muestra un sector en plena expansión a pesar del actual marco impositivo. La industria procesadora ratificó su confianza en el potencial del girasol mediante importantes planes de inversión. El Mercosur y Japón abren negociaciones para un acuerdo de libre comercio. Japón y el Mercosur acordaron el pasado martes iniciar las negociaciones formales para un acuerdo de asociación económica equivalente a un tratado de libre comercio. El anuncio fue realizado durante la cumbre del G7 en Evian, Francia, tras una reunión bilateral entre la primera ministra japonesa, Sanae Takaichi, y el presidente brasileño, Luis Inácio Lula da Silva. La formalización está prevista para la 78ª cumbre del Mercosur, que se celebrará en Asunción a finales de junio. El acuerdo involucra a Argentina, Brasil, Paraguay y Uruguay, con Bolivia en la fase final de adhesión al bloque.
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2: El boom de Vaca Muerta pone en jaque a Añelo. La ciudad creció un 142% y la infraestructura no alcanza. El crecimiento de Vaca Muerta aceleró la llegada de nuevos habitantes a Añelo, pero la infraestructura urbana no acompaña ese proceso. Un especialista advirtió sobre el déficit de viviendas, servicios y planificación territorial.
1: Economía.
2: El 20% de las empresas industriales anticipa que su producción seguirá bajando en los próximos meses. Una encuesta del INDEC reveló las expectativas del sector manufacturero para el trimestre junio-agosto. La demanda interna insuficiente sigue siendo el principal freno, según el 53% de las fábricas consultadas. Super Rigi, la industria redobla la presión para quedarse con parte de las compras millonarias. Tras conseguir respaldo en el plenario de comisiones el miércoles, el proyecto de ley avanza en el Congreso. El sector manufacturero reclama ajustes para asegurar una integración más profunda de proveedores argentinos.
1: Sociedad.
2: Científicos del CONICET lograron cerrar por completo una herida con un parche derivado de placenta humana. Aplicaron una solución biológica en una lesión cutánea compleja que no respondía a los cuidados habituales. El procedimiento facilitó el crecimiento de nueva piel y redujo la inflamación de manera significativa.
1: Deportes.
2: La FIFA designó al árbitro para el encuentro entre Argentina y Austria. Anunció que Amin Mohamed será el árbitro principal del partido. Según información, el árbitro egipcio ya tuvo la oportunidad de dirigir el encuentro inaugural entre Corea del Sur y República Checa, lo que le otorga experiencia en el contexto del torneo.

0: ¡Los aplausos! ¡Sí, eh!
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0: Gracias por haber venido, loco. Es la grabación en vivo de lo del juego, la segunda grabación en vivo. Porque hemos traído un par de sorpresas que luego la van a disfrutar todos ustedes. Así que vamos a continuar. Quiero las manos de todos arriba.
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2: Con Máximo al frente, el kirchnerismo ya se mueve para pelear en 2027 en un escenario de ruptura con Axel Kicillof. El hijo de Cristina Kirchner empezó a salir al interior del país con la mira puesta en el año próximo. Proyecta un acto por mes hasta diciembre. Este sábado será el principal orador en un encuentro en el Parque Lezama.
1: Política.
2: Villarruel desafía a Milei. En su entorno ratifican que viaja a Rosario, aunque no tiene garantizado un lugar en el palco. La vicepresidenta planea estar mañana en el Monumento a la Bandera. Las autoridades locales toman distancia porque no quieren involucrarse en el conflicto entre el presidente y su ex compañera de fórmula. Desembarco chino en la Argentina. Más de 20 empresas llegaron en busca de negocios millonarios. La delegación proveniente de Zhejiang duplicó el tamaño habitual de estas comitivas. Llegaron fabricantes de ascensores, maquinaria minera, textiles y centros de datos, en un momento en que las exportaciones argentinas al país asiático batieron récord.
1: En el mundo.
2: Israel y Hezbollah acuerdan un alto el fuego en el Líbano. Ambos mantenían las hostilidades desde el 2 de marzo pasado, tras el comienzo de la guerra en Medio Oriente.
1: Deportes.
2: Los hinchas de Brasil quisieron mufar a la selección argentina poniéndole la camiseta a la estatua de Rocky. En las famosas escaleras en Filadelfia, los fanáticos de la Canariña organizaron un operativo para que nadie le pusiera la camiseta de su selección a la estatua, ya que la leyenda dice que el equipo que lo hace pierde. Con esa lógica, decidieron ponerle la camiseta de Argentina.
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1: Entre sonidos electrónicos suaves y una atmósfera emocional, The Chainsmokers junto a Oaks presentan Love is Kind, una canción que mezcla sensibilidad, melodías modernas y ese estilo melancólico que conecta rápido con el público. Este es el destacado internacional de la semana, Love is Kind.

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0: nacionales.
1: Luis Caputo insultó a Florencia Peña tras su error sobre la salud de Jorge Messi. El ministro de Economía se hizo eco del error al aire que cometió la actriz Florencia Peña, quien anunció el jueves en Luzu TV que había muerto el padre de Lionel Messi, Jorge, información que luego fue desmentida por la propia familia.
0: Política.
1: Ciudad de Buenos Aires, si sos trapito, te meto preso. La advertencia de Jorge Macri tras la sanción de la nueva ley. Ayer se aprobó una iniciativa que habilita arrestos, sube sanciones económicas y amplía el control en la vía pública sobre los cuidacoches. Reforma laboral. Llegarán a casi un total de 800 los principales convenios que deberán renegociarse. La Secretaría de Trabajo ya envió intimaciones a empresarios y sindicalistas para que rediscutan 446 convenios colectivos de trabajo por la reforma laboral, pero ahora amplió la convocatoria.
0: Sociedad.
1: Un vino argentino entre los 50 mejores del mundo, según un certamen internacional. La reconocida revista británica Decanter incluyó al Malbec producido en la Argentina entre los vinos más destacados del planeta. El Ruttini Single Vineyard Gualtalari Malbec 2023 de Ruttini Wines fue el único ejemplar nacional elegido entre los 50 mejores vinos del mundo, según este prestigioso premio.
0: Deportes.
1: Mundial 2026 en el San Francisco Bay Arena Stadium, Turquía y Paraguay se verán las caras este sábado de las 0 horas por la fecha 2 del grupo D. Ambos equipos cayeron en el primer partido y juegan una final en busca de un triunfo clave pensando en la clasificación. El árbitro será Iván Barton, Televisa TIC Sports.
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estamos, 51 minutos, pasaron de las 4 de la tarde en la capital de la provincia de Santa Fe. Estábamos compartiendo solicitados a la línea de la radio.

Mientras escuchamos a Lázaro Caballero junto a Soledad en Hoja en Blanco, te voy contando que nuestra amiga Clara nos estaba pidiendo Leonardo Fabio el tema Amor de mi vida, ahí estuvo girando. También Piero, mi viejo, que va a estar girando ahora en segundo término, ahora ya antes de las 5 de la tarde, está saliendo Piero con mi viejo, también solicitado por nuestra amiga Clara. Nuestra querida amiga Rita nos había pedido mi viejo y también Mercedes Sosa con Gracias a la Vida. El amigo Carlos de Recreo nos había pedido un 2x1 de Carla, que estuvo sonando con los temas Amor Prohibido y Solo Cenizas. Ahí estamos. El amigo Carlos nos decía Feliz Día del Padre, igualmente querido amigo. El amigo Gabriel también nos decía Feliz Cumple. ¡Feliz Cumple! ¡Feliz Día del Padre! ¿Qué feliz cumple? No, falta un montón. No. Casi fin de año, calculale. No, feliz cumple no. Feliz Día del Padre. Exactamente. Estamos en un cumple. Más o menos, pero no. Amigo Gabriel nos decía Feliz Día del Padre. Feliz Día del Padre también para el amigo Gabriel. Gracias por el mensaje. Estuvimos compartiendo Mario Pereira, que lo había compartido y lo había pedido el amigo Gabriel. Para nuestra querida amiga Vero, estuvo sonando Ricardo Arjona, Mojado, y le mandaba un Feliz Día del Padre para todos, en especial para su papá y su esposo. Ahí estamos de parte de nuestra querida amiga Vero. Diana estaba dedicándole para Lucre un tema del Indio Solari, y ahí estuvimos cumpliendo también. Perfecto, ¿qué más me quedó? El Vago, feliz cumple. No, tremendo. ¿Qué más teníamos por acá? El amigo Ignacio nos habían pedido un enganchadito a los del fuego y un feliz día del padre para todos los padres que hay, dice, aunque estén o no estén, los recordamos bien, siempre. Yo a mi viejo lo recuerdo siempre. Cuando estamos en alguna comida familiar, o estamos todos, generalmente, siempre nos acordamos algo del viejo. Olvídate. Porque está bueno, llena el alma. ¿Viste? Es como que está. Por lo menos nosotros lo tomamos así, qué sé yo. Quizás estamos locos. Voy a decir que estamos locos, puede ser. Pero no, aparte de estar loco, digo. Pero nosotros lo tomamos así, o sea, siempre lo recordamos con alguna que se mandaba el viejo, con cariño para recordarlo y recordarlo con una sonrisa. Eso es lo mejor. Ahí estamos. El amigo por acá, el amigo Ángel, nos está pidiendo Pastor de los Santos con guitarra, exactamente. Y algo de los moros o los golpes también. Dale, feliz día del padre. Gracias, querido amigo. Te mando un fuerte abrazo. Yo no sé si sos padre o no, pero si lo sos, te mando un fuerte abrazo y un feliz día. Si no lo sos, igual. Uno por ahí, a veces uno. Yo tengo, por lo menos en mi caso, yo tengo hijos del corazón con los cuales comparto mi vida también, obviamente. No solamente son hijos biológicos, sino también hijos del corazón. ¿Por qué no? Exactamente, yo tengo hijos del corazón. Así que siempre es lindo, siempre es lindo. Es un lindo papel. Si vos me decís qué de las cosas que mejor te salen, y yo te diría de las cosas que más me han costado en la vida, pero la verdad estoy orgulloso de mis hijos, es ser padre. Olvídate, es así. No es fácil, no es fácil, pero bueno, se logra. Así que bueno, feliz día para todos, por supuesto, para todos los padres, los chicos que trabajan acá en el predio, para Adrián Ferreira, que es, no un padre, un padrazo es. Adrián es un padrazo, realmente, porque lo veo,
no me lo cuenta nadie, yo lo veo. Así que bueno, y a todos los compañeros, por supuesto, y a toda la gente empleada de comercio que son papás, les mandamos un muy feliz día. Vamos a ir con Piero, mi viejo. Después tenemos el enganchado de Pastor de los Santos con guitarra y también algo de los golpes o de los moros. Sí, ahí vamos.

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2: Las 17 horas, 7 minutos.

0: Sonaban Los Moros para el amigo Ángel, que lo había pedido. También sonaba El Enganchadito de Pastor de los Santos con guitarras. Muchas gracias por los mensajitos, ¿eh? Gracias de corazón.
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0: Estuvimos cumpliendo con los pedidos de nuestra querida amiga Rita, que nos pedía Mi Viejo, y también Mercedes Sosa con Gracias a la Vida. También cumplíamos con el querido Ignacio, que nos había pedido Un Enganchadito de Los del Fuego, y ahí estuvo girando. También cumplíamos con Clara, que nos pedía Mi Viejo por Piero, y Leonardo Fabio, Amor de Mi Vida. También el amigo Carlos nos pedía un 2x1 de Carla, y ahí estuvo girando. También por el amigo Gabriel le mandamos un saludo enorme, nos había pedido Mario Pereira, y ahí estuvo sonando. Para nuestra amiga Vero, estuvo sonando Ricardo Arjona, Mojado. Feliz día para todos los padres, en especial al suyo y a su esposo. Ahí estamos. Gracias a todos por los saludos. Gracias también a la comunicación de Diana, que le dedicaba para Lucre, el Indio Solari.
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0: El amigo Mario nos había pedido Un Enganchadito, que estuvimos cumpliendo. El amigo Ángel nos estaba pidiendo Como Te Contaba. Nos pedían Pastor de los Santos con Guitarra y también Los Moros.
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0: Gracias, gracias, gracias por los mensajitos, por todo el cariño, por todo el afecto que nos hacen llegar todos los días aquí en 98.9, la radio de los empleados de comercio desde Santa Fe Capital hacia toda la zona de influencia. Saludos también para el querido Coco, un abrazo enorme, feliz día, amigo. Saludos para Pau, saludos para María Belén, saludos para Susi, saludos para Patri, saludos para Alicia, saludos para el amigo Ale, el peluquero de Cabaña, saludos para Mariana, para Fernanda, para el amigo Luis, también un fuerte abrazo. Saludos también para Maxi y los chicos de Profegar, le mandamos un saludo enorme. Saludos al amigo Emma, también saludos a Raúl, saludos a Cris. Parame un toque, parame un toque. No te me vayas tan lejos, dame un segundo. Gracias a Vivi, gracias por acá también a Ramón, al amigo Cristian, a Belinda, al amigo Ariel Maradona, por supuesto. Feliz día, amigo, y gracias por mantenernos siempre actualizados con toda la info de la liga. Saludos al amigo Sebas. Gracias a todos, a Mariana, a Rosa, a Mari, a Liliana. Gracias de corazón por estar del otro lado y gracias por hacernos el aguante, como hace 18 años aquí en 98.9. Y como lo dije ayer, también tenemos que agradecer al querido Adrián Ferreira, a toda la gente de Comisión Directiva del Centro Unión de Empleos de Comercio, que nos permiten seguir con ustedes y seguir acompañándolos aquí en 98.9, la radio de los empleados de comercio. Para nosotros

0: Que tengas un feliz día y lo pases de la mejor manera. Feliz Día del Padre para todos. Pásenlo bonito, cuídense mucho. Besos y abrazos para todos. Si Dios quiere, hasta el lunes.
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0: Las 17 horas, 45 minutos.
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1: De esta manera, estamos llegando al final de este capítulo de día viernes y al final de esta semana, aquí en 98.9, agradeciendo tu sintonía y que nos acompañes día a día. Si Dios quiere, nos estaremos encontrando la semana que viene, el día lunes. Los esperamos a todos. Chau, hasta el lunes.
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2: Las 18 horas, 36 minutos.

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3: Las 19 horas, 7 minutos.
4: Buenos días. 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
2: Las 20 horas, 37 minutos.

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